0: familia y pues quiero que vayas a curar. Lo limpia con huevo de pollo, lo limpia con huevo de pollo, con hierbas y todo eso, es que cómo sabían curar. Y sí, se le quitaba la enfermedad. El médico no lo alivia, tenía que curarlo un brujo. Y así se le quitaba la enfermedad de brujería. No había médicos como ahora. Hubo gente que tuvieron la curiosidad de curar con hierbas. Mi abuela sabía curar. No era bruja, era curiosa de curar a los enfermos. Uno tiene fiebre, la manteca del marrano. La manteca del marrano, cuando lo hierven en el chicharrón y salen esa grasa, después enfría y ya está así como fumada, se pone así, se seca. Ese lo hacía con una hoja de mazorca, hacía una fumadita la manteca y nos lo soltaba de aquí a acá, de la pierna para el tobillo, y nos encobijaba. Y a otro día, adiós de fiebre, está sano y salvo. El otro día le quemaba el temazcal, lo mañaban y todo eso ya. Otro día reposaba ya, a trabajar. Había personas que curaban casero, con hierbas, con todas esas cositas. Así vivieron los difuntos.
1: En la XHSBE son las 18 horas.
2: Tlaxco Teotlac. Castor Huanyeyi horas.
1: Con 3 minutos.
2: Y Cayeye minutos.
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2: En la XHSBE son las 18 horas.
3: Tlaxco Teotlac. Castor Guanyeyi horas.
2: Con 25 minutos.
3: Y Casempual Guanmacuil minutos.
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3: En la XHSBE son las 18 horas.
4: Tlaxcotiotlac, Caxtol huan yeyi horas.
3: Con 34 minutos.
4: Y Casempual, Guanmáxtlac, Guanagui minutos.
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2: En la XHSBE son las 18 horas.
3: Tlaxco Teotlac, Castor Huanyeyi horas.
2: Con 48 minutos.
3: Y Caumepoal Huanchicuelli minutos.
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4: En la XHSBE son las 19 horas.
5: Cuali yogual, Cashtol guanagui horas.
4: Con 5 minutos.
5: Y camacuil minutos.
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3: En la XHSBE son las 19 horas.
4: Kuali Yowal, Kashtol Guanagui Horas.
3: Con 17 minutos.
4: Y Kakashtol Guan Ome Minutos.
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2: En la XHSBE son las 19 horas.
3: Kuali Yowal, Kaxtol Guanagui Horas.
2: Con 32 minutos.
3: Y Kasempual Guanmaxlac Guanome Minutos.
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0: Así suena Cholula, Cholula, Cholula, conduciendo la nave Hap Sol, Hap Sol, Hap Sol. 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
1: Muy buenas noches a todas y todos. Ya estamos en un programa más de El Mitote Ranchero. Y les recordamos que este es un programa de complacencias con la modalidad que es de música ranchera. Y para esto tenemos nuestros números de contacto, los números aliados, el 22, 24, 20, 31, 90. Así también tenemos nuestro número de WhatsApp, el 22, 28, 43, 27, 27, por el que nos pueden mandar sus mensajitos de texto o audio. Y tenemos saludos para nuestros amigos, vecinos, compadres, familiares de los distintos barrios de San Bernardino, Tlaxcalancingo, como son Tecmanitla, Xinazla, Xochitepec, Xicotzingo, Galiotitla, Cuayantla, Coyotepec. Y les vamos a dejar este tema con Vicente Fernández, 1,000,000.

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9: Pues seguimos en El Mitote Ranchero. Les recordamos nuestros números de contacto rápidamente. Tenemos el 22 24 20 31 90, que es nuestra línea fija. Así también tenemos nuestro número de WhatsApp, el 22 28 43 27 27. Y les vamos a dejar otro tema que ya tenemos por acá, con saludos para nuestros amigos que nos están sintonizando en Santa María Tonantzintla, especialmente para los que nos escuchan en el barrio de San Diego y también para nuestros amigos de San Pedro. Súbele, que escuche fuerte y que llegue hasta San Pedro y San Diego, allá en Santa María Tonantzintla. Arre, arre con la que barre, y allá con la que trapea. Esto es con Leo Dan, Toquen Mariachis, Canten. Vamos a escuchar esta propuesta musical. ¿Y tú qué melodía quieres escuchar?

Seguimos en el mitote ranchero y seguimos aquí con todas y todos ustedes, aquí en el mitote ranchero. Nos dicen por acá, buenas noches, soy Luis Palafox y me gustaría escuchar Libro Abierto con Gerardo Reyes. Saludos y gracias, los escucho en San Gregorio, Zacapexpan. Para nuestros amigos de San Gregorio, Zacapexpan, en especial para nuestro buen amigo Luis Palafox, les vamos a dejar este tema con Gerardo Reyes, Libro Abierto. Súbele que escuche fuerte y que llegue hasta San Gregorio, Zacapexpan, arre arre con la que barre, ya, con la que trapea. Súbele.

Seguimos en el mitote ranchero. Les recordamos que este es un programa de complacencias de música ranchera, donde ustedes nos van diciendo qué melodías vamos a escuchar el día de hoy. Y por acá tenemos más saludos para nuestros amigos que nos están sintonizando en San Luis Tehuiloyocan, especialmente para la familia Munguía, la familia Cuahuizo, para el compadrito Víctor Avelino. Y les vamos a dejar un tema que tenemos por acá con Pepe Aguilar. El tema es Por Mujeres. ¿Y tú qué melodía quieres escuchar? Vamos a escuchar este tema. Súbele que escuche fuerte y que llegue hasta San Luis Tehuiloyocan. Arre, arre con la que barre. Ya, con la que trapea. Súbele.

0: Tlaxcalancingo, tierra de todos.
1: Buenas tardes, señora. Vengo a dejarle estos productos a doña Gloria Cuaya. ¿Sabe en qué barrio vive?
2: ¡Híjole! Cuaya, Cuaya.
3: Antes era más fácil saber dónde vivían las personas.
0: Hasta hace muy poco tiempo, cada barrio tenía cierta cantidad de terrenos, además de los que se utilizan todavía para la iglesia. Esos terrenos eran aprovechados por todos los habitantes del barrio para recolectar zacate y el pastoreo de sus ovejas.
4: Es mi orgullo ser ranchero, para que lo he de negar.
1: ¿Y tú, de qué barrio eres? ¿Conoce la historia de tus orígenes y del lugar donde vives? Información obtenida del libro Tlaxcalancingo, de Mercedes Oliveira. Un agradecimiento a ella y a todos los que hicieron posible este gran trabajo.
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Seguimos en el mitote ranchero. Tenemos otros saludos por acá para nuestros amigos que están presentes allá en San Luis Tegulayocan. Y con saludos para Lupita de parte de José Tello. Y les vamos a dejar este tema con Pedro Infante, 100 años. Súbele, que se escuche fuerte y que llegue hasta San Luis Tegulayocan. Arre, arre, con la que barre. Ya, con la que trapea. Súbele.

Seguimos en el Mitote Ranchero. Les recordamos rápidamente nuestros números de contacto. Tenemos el 22 24 20 31 90, que es nuestra línea fija. Así también tenemos nuestro número de WhatsApp, el 22 28 43 27 27. Tenemos saludos para nuestros amigos que nos están sintonizando en Santa María Xonacatepec, especialmente para la familia Rojas Sánchez, y les vamos a dejar este tema con Miguel Aceves Mejía, Entre Copa y Copa. Vamos a escuchar esta propuesta musical. ¿Y tú qué melodía quieres escuchar? Súbele, que se escuche fuerte, que llegue hasta Santa María Xonacatepec.

Bueno, a nuestro, aquí a nuestro audio le pasó algo que no quiere. Ahorita la buscamos nuevamente y se las dejamos. Mientras nos vamos con más saludos para nuestros amigos que nos están allá sintonizando en la parte de San Andrés Cholula, especialmente para los que nos sintonizan en el barrio de Santiago. Y les vamos a dejar con Javier Solís el tema de Alejandra. Súbele, que escuche fuerte y que llegue hasta San Andrés Cholula, allá a el barrio de Santiago.

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7: Seguimos en el Mitote Ranchero. Y ahora sí, ya tenemos por acá listo el tema que les tenemos pendiente. Y se va para Santa María Xonacatepec, especialmente para la familia Rojas Sánchez. Y este tema es Entre Copa y Copa con Miguel Aceves Mejía. Vamos a escuchar esta propuesta musical. ¿Y tú qué melodía quieres escuchar? Arre, arre con la que barre, ya, ya con la que trapea. Súbele, que escuche fuerte, que llegue hasta Santa María Xonacatepec.

Seguimos en el Mitote Ranchero. Les recordamos nuestros números de contacto. Tenemos el 22 24 20 31 90, que es nuestra línea fija. Así también tenemos nuestro número de WhatsApp, el 22 28 43 27 27. Por acá tenemos saludos para nuestros amigos de San Francisco, Sarabia. Pues se van estos saludos hasta San Panchito, Sarabia, especialmente para la familia Durán. Y les vamos a dejar este tema que es El Columpio. Vamos a escuchar esta propuesta musical. ¿Y tú qué melodía quieres escuchar? Arre, arre con la que barre, ya, ya con la que trapea. Súbele, que se escuche fuerte y que llegue hasta San Francisco, Sarabia.

Seguimos en el mitote ranchero. Nos vamos con más saludos para nuestros amigos de San Rafael Coma, especialmente para la familia Cielo. Y les vamos a dejar este tema de el sombrero heredado o el sombrero viejo. Vamos a escuchar esta propuesta musical. ¿Y tú qué melodía quieres escuchar? Súbele que escuche fuerte, que llegue hasta San Rafael Comac.

0: Las actividades cotidianas en las niñas, niños y adolescentes, tales como desayunar, asearse, asistir a la escuela, recibir clases por parte de los profesores, hacer tareas tanto escolares como familiares, jugar, asistir a eventos culturales que fomenten la formación de valores humanos, son actividades que realizan día con día. Actividades que una niña, niño o adolescente vive como parte de una protección por amor natural que le muestran sus progenitores. Todo ello, un ejemplo claro de ejercicios plenos de los derechos inherentes al ser humano, por lo que lo toman como algo natural. Pero, ¿te has puesto a pensar en qué pasa con las niñas, niños y adolescentes que no cuentan con todo lo anterior mencionado? Quienes no cuentan con ello, están viviendo sin duda una violación a sus derechos. Porque tú como niña, tú como niño, tú como adolescente, tienes derechos tales como el de tener un desarrollo pleno e integral, lo que implica la oportunidad de formarse física, mental, emocional, social y moralmente en condiciones de igualdad.
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8: Seguimos en el Mitote Ranchero y por acá tenemos un reporte de nuestros amigos allá de San Luis de Huiloyocan, pero se reportó un Javiercito, pero por acá les platico que el Javiercito de acá fue aquí a la feria de Tlaxcalancingo, pero de repente que se queda ahí. Parece como hipnotizado. ¿Qué creen? Que estaba vendiendo unas cobijas y empezaba ahí a decir, y que si no quiere esa, ponle otra, que la del tigre, que la del caballo, que la del león, que la de, y que cuánto costaba, no, que 300 pesos. Y si no quieren esa, ponle otra, dóblala, y que es, vienen la de las princesas, que de Rapunzel, que de Blancanieves, y que si esa no la quieren, no, ponle otra, esa dóblala, ponle la de Pikachu. Y el Javiercito ahí bien atento. Y ya que le pregunto, ¿y ahora qué te pasa, Javiercito? No, a ver si me llevo algo, porque las están dando más económicas. No, pero si cuestan 300 pesos, ¿y tú cuánto traes? No, 50 pesos. Pero estaba bien emocionado que se iba a llevar una cobija. Pero ya me acordó de este saludo. Bueno, pues Tenemos saludos para Rosa María Aca, allá en San Luis de Huiloyocan, y nos están solicitando este tema de Mujeres Divinas, ahí de parte de Javiercito, pero este Javiercito es otro Javiercito, este Javiercito es de San Luis de Huiloyocan. Súbele que escuche fuerte hasta donde llega la señal y que llegue a San Luis de Huiloyocan, arre arre con la que barre, ya con la que trapea, súbele.

Seguimos en el Mitote Ranchero. Tenemos saludos para nuestros amigos que nos están sintonizando en San Matías, Cocoyotla, especialmente para la familia Daniel, la familia Rueda, la familia Cocone, para nuestro buen amigo Andrés Cázares. Y les vamos a dejar este tema con Antonio Aguilar, el Patas Blancas. Al parecer es el caballo de patas blancas, pero acá lo tenemos como el Patas Blancas. Vamos a escuchar esta propuesta musical. ¿Y tú qué melodía quieres escuchar? Súbele, que escuche fuerte y que llegue hasta San Matías, Cocoyotla.

0: Seguimos en el Mitote Ranchero, les recordamos nuestros números de contacto, tenemos el 22 24 20 31 90, que es nuestra línea fija. Así también tenemos nuestro número de WhatsApp, el 22 28 43 27 27. Repetimos nuevamente nuestros números de contacto para que los vayan tomando en cuenta, los anoten y si quieren alguna felicitación, algún comentario que nos quieran hacer. Tenemos nuestras líneas amigas, el 22 24 20 31 90, que es nuestra línea fija, o si lo prefieren nos pueden mandar sus mensajitos a través del WhatsApp. El número es el 22 28 43 27 27. Nos están haciendo unos ojitos bonitos, nos vamos a unos avisos para la población y enseguida estamos con ustedes.
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0: Seguimos en El Mitote Ranchero y pues aquí qué tenemos por acá. Ah, les vamos a contar aquí. ¿Qué creen? Para los que no saben, aquí tenemos a Javiercito que nos viene a ayudar. Hay muchos que ya lo conocen. Es un niño que aquí ya está aprendiendo las tablas también. Pero dice que lo sacaron del salón porque contestó bien. Y cuando preguntó el abuelo Javierón qué es lo que había pasado, le dijo que el profesor iba preguntando la tabla del 5. Cuando le tocó a él, le dijo el profesor que cuánto era 5 por 2 y que contestó que 10. Y el profesor le quiso voltear los papeles y como ya se lo trae con él, le pregunta, ¿y 2 por 5? El abuelo impaciente le dice, ¿qué no supiste? Es la misma chifladera. Eso mismo le dije, y por eso es que quiere el profesor que mañana me acompañe mi mamá. Ahí está el sucedio que le pasó al Javiercito ahora que está aprendiendo las tablas de multiplicar y él según contestó bien. ¿Ustedes qué piensan? Bueno, pues nos vamos rápidamente con más saludos. Tenemos saludos para nuestros amigos de San Pedro Cholula, especialmente para la familia Isclamati de Santa María Xixitla. Y les vamos a dejar este tema con Vicente Fernández, No me sé rajar. ¿Y tú qué melodía quieres escuchar? Súbele que escucho fuerte y que llegue hasta San Pedro Cholula, allá a el barrio de Santa María Xixitla. Arre, arre con la que barre, ya, ya con la que trapea. Súbele.

Seguimos en el mitote ranchero. Les recordamos rápidamente nuestros números de contacto. Tenemos el 22 24 20 31 90, que es nuestra línea fija. Así también tenemos nuestro número de WhatsApp, el 22 28 43 27 27. Bueno, es para que los vayan anotando, para los que todavía no los tienen ahí presentes. Y tenemos saludos para nuestros amigos que nos están sintonizando en San Bernabé Temostitla, especialmente para la familia Quechol. Y les vamos a dejar este tema de Cielo Rojo con David Saizar. Súbele, que escuche fuerte, que llegue hasta San Bernabé Temostitla. Arre, arre con la que barre, ya, con la que trapea. Súbele.

Seguimos en el mitote ranchero, pero ¿qué creen? Todo lo que inicia tiene un final y hemos llegado a el final de el mitote ranchero. Y pues el día lunes ahí estaremos nuevamente en Así Suena Cholula, por ahí de las 4 de la tarde. Se despide de ustedes su amigo y servidor Hapsol. Todavía tenemos por acá saludos para nuestros amigos de San Antonio Cacalotepec. También para ti y para ti que estuviste al pendiente de El Mitote Ranchero. Les vamos a dejar con Felipe Arriaga esto que se titula Fina Estampa. Vamos a escuchar esta propuesta musical. Súbele, que escuche fuerte y que llegue hasta San Antonio Cacalotepec. Arre, arre con la que barre, ya con la que trapea. Esto fue El Mitote Ranchero.

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Todo lo que inicia tiene un final, El mitote ranchero, da paso al siguiente programa. Tu amigo Hapsol, se va caminito al rancho a seguirle dando, deseando que sigas contento y feliz, Nos escuchamos el próximo viernes,

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2: En la XHSBE son las 21 horas.
3: Kuali Yowal, Sempual Guanse horas.
2: Con 20 minutos.
3: Y Casempual minutos.
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5: Con el gusto de cada semana, agradecemos a la vida, a ustedes y a nuestro Cenzontle por este compartir radiofónico. Hoy llegan en los vientos de los territorios las voces de las mujeres rurales, sembradoras de la vida digna por la que luchamos y tejedoras del mundo que queremos.
6: Desde aquí, donde también sembramos la palabra y saberes, les saludamos. Somos Artemio Dionisio y...
5: Mareli Felipe Chino, y realizamos este programa desde el Centro de Estudios para el Desarrollo Rural, CESDER, con la idea y el trabajo colaborativo de los estudiantes que caminan y aprenden junto a nosotros y nosotras.
6: Hagamos surco para conocer estas historias de mujeres del campo que luchan por el buen vivir. Vayamos a Veracruz para caminar junto a Doña Casilda y descubrir el vínculo que tienen las mujeres con la participación y la organización comunitaria en esta primera entrega realizada por los estudiantes de la licenciatura en Procesos Rurales Sustentables para una Vida Digna del CESDER.
7: Yo soy Casilda Ramírez Caballero. Mi comunidad se llama Piedra Parada, municipio de Cosautlán. Es una comunidad muy sencilla, pero muy trabajadora.
8: Las mujeres campesinas están presentes a lo largo y ancho del territorio mexicano. Pero ellas no solo son cifras que figuran en estudios antropológicos o en programas de gobierno. En realidad, son mucho más que eso. También son historias que luchan por una vida digna. Una de ellas es Casilda, mujer semilla que comenzó a germinar su vida rodeada de saberes locales y al calor de la participación en su organización comunitaria. Una historia de reivindicación que nació del cuidado.
7: Tenía que 38 años cuando empecé a lo de herbolaria, a quererme a mí misma para poder querer a los demás. Y esa fue más mi inquietud, porque en aquel tiempo pues no había carretera como ahorita, no había comunicación, médico muy poco, era poquita gente, pero era muy alejada a las casas. Entonces las mujeres ahorita ya vamos escuchando, o sea, primero valorarnos como mujeres, hacernos valer, ahora sí, como yo digo en mi persona, no ser feminista, pero sí llevar a la par con la pareja. No quiero ser más, pero sí quiero ser igual que él.
8: En los ejidos, comunidades e incluso en los pueblos urbanos, las mujeres han comenzado a apropiarse de espacios antes negados. Han pasado de atender únicamente las labores del hogar y el trabajo en las parcelas a construir una participación sólida en sus organizaciones y en su comunidad. Casilda y sus compañeras han demostrado que la falta de espacios físicos no es una limitante para organizarse, capacitarse y cuidarse entre ellas.
7: Haga de cuenta, no hay una casa especial donde se reúna. Por ejemplo, si yo tengo unas 100 mujeres y hay un taller, pues yo presto mi localito, mi casita, para que aquí nos den los temas. O sea, son todos los ámbitos, en este caso hasta los grupos de hortalizas, los grupos de llevar por ejemplo, engordar marranos, también braseros ecológicos. No tenemos un espacio todavía, sino aquí, en su casa de usted, aquí es donde hacemos las reuniones.
8: La organización entre mujeres no solo se nombra, se practica. En cada reunión se comparten saberes, se impulsan proyectos y se fortalecen actividades que sostienen la vida. Desde su experiencia, Casilda identifica que en sus procesos de juntanza y organización existen principios comunitarios y humanos que permiten sostener el entramado entre mujeres.
7: Lo que pasa que haga de cuenta que es la ayuda mutua, es primero la amistad, la confianza, la seguridad, y lo de herbolaria ha ayudado mucho, y también lo del ahorro, porque hay personas que no tenían nada y ahora ya tienen su casita, ya tienen un pequeño terrenito. Y ver que el trabajo que está haciendo está floreciendo, está dando fruto, y nos beneficiamos toda la familia, en este caso en el hogar. Y pues ir luchando adelante.
8: Reportó para Canto de Sensontles Diego Alaya, Lilo Rosales y Alison Barragán.
6: En el recorrido de nuestro Sensontle, que fue acompañado con las juventudes del CESDER, encontramos que las mujeres rurales atraviesan varias desigualdades en sus territorios, como trabajo no remunerado, poco acceso a la salud y a la educación, que las ponen en una situación de desventaja.
5: Sucede como en la milpa, hay factores que impiden que la parcela crezca, por eso hacen falta nutrientes para que la fortalezcan. En la vida de las mujeres, ese alimento es la organización y el acompañamiento. Contar con otras mujeres les permite cuidar y defender sus derechos. Así lo escucharemos en la historia de Abigail Severo, en una producción de la Comunidad de Aprendizaje del CESDER.
8: En las comunidades del Istmo de Tehuantepec, las mujeres campesinas caminan largas jornadas sin que su trabajo siempre sea nombrado. Desde muy temprano, su día comienza entre el fogón, la milpa, el cuidado y la palabra compartida. Ahí, entre lo cotidiano, se tejen historias de resistencia. Esta es la voz de Abigail Severo, mujer que acompaña procesos comunitarios y camina junto a otras mujeres campesinas en la defensa de la vida. Abigail transita los territorios donde las mujeres sostienen la vida con una fuerza que se hereda entre generaciones.
2: Estoy en procesos también de lucha, de resistencia, soy activista, defensora de derechos humanos, colaboro en la organización Centro para los Derechos de la Mujer Nashwim, y también soy fundadora del colectivo Tegambo Ayuktushuk, que está en nuestra lengua materna, que en castellano pues son mujeres organizadas del municipio de Guichicovi.
8: En estos caminos, el trabajo de las mujeres campesinas casi nunca se reconoce como trabajo. Se aprende desde niñas que cuidar, sembrar y alimentar es obligación, no derecho.
2: Creo que eso se ha venido manejando ya desde muchísimas generaciones. Está reforzado con esta violencia estructural que nos han vendido, que pues el hombre es el fuerte, el hombre es el que va a proveer, ¿no?, económicamente dentro del hogar. Es algo que también se nos ha ido metiendo, imponiendo, de que hagas tortilla, el que vayas al campo, el que vayas a sembrar, el que cuides a tus hijos, el que laves la ropa, es una obligación y no es un trabajo.
8: Esta idea pesa en el cuerpo y en la vida. Muchas mujeres permanecen en silencio porque no tienen un ingreso propio y porque se les ha hecho creer que no valen.
2: Muchas mujeres en las comunidades que sufren violencia no logran salir de este círculo justamente porque

0: quizás la forma de vida que llevan, las violencias que están atravesando, y es un espacio también de acompañamiento, de acobijamiento y de escucha.
1: Desde estos encuentros nacen otras formas de participación. Algunas mujeres comienzan a ocupar cargos, a defender su tierra, a alzar la voz frente a proyectos impuestos.
0: Algunas de mis compañeras, afortunadamente, pues han sido reconocidas por el gran trabajo que hacen en las comunidades de defender a las mujeres, de buscar espacios para posicionarse y hacer mención sobre sus derechos. Y bueno, no solamente ellas, sino muchas mujeres en sí de nuestras comunidades, pues gracias a ellas seguimos con este proceso organizativo, con esta defensa del territorio y de la vida.
1: Las historias de las mujeres campesinas no siempre se escriben, pero se escuchan en el territorio. En cada paso, en cada cuidado, en cada defensa de la tierra, se sigue cantando la vida.
0: Pues hay muchas mujeres que, a pesar de toda la vulnerabilidad a la que nos enfrentamos, pues seguimos, ¿no?, en la lucha por nuestros derechos.
1: Esta cápsula fue producida para Canto de Cenzontles por Lacey Hernández e Irving Lozano.
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3: Ojalá que este recorrido nos ayude a reconocer que, al hablar de mujeres campesinas, hablamos de quienes cuidan y siembran la semilla, pero también de quienes sostienen y tejen la vida comunitaria en todas sus dimensiones.
4: En la diversidad de identidades femeninas, germinan reflexiones y luchas que exigen la dignidad de las mujeres. En la siguiente entrevista, jóvenes del CESDER se preguntan si esas prácticas y formas de organización pueden nombrarse como feminismo comunitario. Para profundizar en ello, conversaron con la mixteca Elsa Pastor, quien comparte su mirada sobre el tema.
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6: En el campo mexicano, las mujeres campesinas sostienen la vida todos los días. Cultivan la tierra, cuidan a las familias y fortalecen la organización comunitaria. Desde estos territorios también hacen reflexiones y luchas que cuestionan las desigualdades y reivindican la dignidad de las mujeres. En esta entrega queremos preguntarnos si estas prácticas, saberes y formas de organización también pueden nombrarse como feminismo comunitario. Para ello, conversamos con Elsa Pastor, quien piensa el feminismo desde la vida cotidiana y el territorio. Elsa, para comenzar, ¿podrías contarnos de dónde vienes y desde qué procesos caminas esta reflexión?
7: Yo soy Elsa Pastor, vengo de la Mixteca Baja, del estado de Oaxaca. De formación académica, pues soy abogada con esta perspectiva feminista. Y de procesos sociales, estuve en una organización que se llamaba Cactus, en la Mixteca, que justamente trabajamos con compañeras de diferentes comunidades. Y actualmente estoy en una que se llama Arado Mixteco, que tiene que ver todo sobre la siembra de la tierra.
6: En muchas comunidades surge la duda de si realmente existe el feminismo en contextos comunitarios. Desde tu experiencia, ¿cómo lo miras?
7: Primero, como creo que es muy importante tener claro que el feminismo no se puede ver desde una manera o desde una visión única, como si solo existiera un solo feminismo. Y se tiene que entender que existen los feminismos y que estos responden a un tiempo, a un momento, a una historia y a derechos que se exigen para que las mujeres podamos tener una vida libre, ¿no? Pero de entrada yo podría decirte que sí existe un feminismo comunitario porque nació desde la comunidad y este tiene que ver con las compañeras de Guatemala, Bolivia.
6: ¿Y qué distingue el feminismo comunitario de otras expresiones feministas?
7: Que tiene que ver en poner al centro la vida de las mujeres indígenas. No solamente de las mujeres, sino las mujeres en relación con la tierra y el territorio y sus saberes. toda una propuesta política, teórica y epistémica que viene ya reflexionando sobre cómo las mujeres están

0: replanteándose su vivir, pero también su reconocimiento, no solamente de las opresiones, sino también de sus rebeldías, de su conocimiento, de sus saberes y de su corporalidad. Y por eso ellas tocan tres elementos importantes, que es el cuerpo de las mujeres, la tierra y el territorio.
1: Muchas veces se piensa que el feminismo solo es un discurso. ¿Qué dice el feminismo comunitario sobre la práctica cotidiana?
0: Creo que eso es lo que más me gusta a mí del feminismo comunitario, que te replantea tu vida cotidiana, que te dice, no solo es el pensar, también es el sentir, no solo es el reflexionar, sino también es ver cómo te estás comportando y de qué forma.
1: Para cerrar, ¿qué mensaje compartirías con las mujeres campesinas y comunitarias que nos escuchan?
0: Yo creo que lo más importante en las comunidades es reconocer que las mujeres ya tienen un conocimiento, un saber y una forma de resistencia, ¿no? Esa es una, y la otra es también que las propuestas son contextuales, las propuestas de lucha y de cambio son contextuales, ¿no? Creo que el caminito que se puede ir tejiendo en nuestras comunidades es abrir los espacios justamente para encontrarnos como mujeres y reconocernos que ya tenemos un conocimiento y que más bien podemos ampliarlo y compartirlo también, ¿no?
1: Esto fue una producción para Canto de Sensontles, en la realización Sebastián Lozada y Yuridia Rosales.

0: Con esta mirada del feminismo comunitario, nuestra ave de las 400 voces alza el vuelo para sembrar esperanza con un nuevo manantial de relatos. Son mujeres de la tierra quienes, a través de procesos comunitarios, encuentran sentido en su caminar y fuerza en el acompañamiento mutuo.
1: Para acercarnos a esta experiencia, un grupo de estudiantes de la licenciatura en procesos rurales sustentables para una vida digna conversó con una compañera de su organización, Doña Lore. Desde hace 15 años, ella acompaña grupos de ahorro comunitario entre mujeres del campo y familias de Teocelo. Vayamos hasta Veracruz para conocer su historia.
2: Nos encontramos en Teocelo, municipio del estado de Veracruz. Al llegar a este territorio, lo primero que se observa es el parque donde habitan abejas. Más adelante aparecen las primeras plantas de café. El clima templado y húmedo anuncian que estamos en tierras donde las mujeres campesinas han alcanzado un importante nivel de organización. Una de estas compañeras es Lorena Flores. Aunque vecinas y habitantes del lugar la conocen como Doña Lore. De estatura media, con una sonrisa que la distingue, se muestra fuerte a sus 50 años. Una vida entera dedicada a acompañar el trabajo comunitario.
3: Se hace 15 años en la organización. Mi trabajo con las mujeres campesinas de la zona de Teocelo es como promotora comunitaria en los grupos de economía solidaria. Y la mayoría son mujeres que trabajan en el campo. Aquí en esta época está la cosecha del café. Y en la zona más baja se cosecha limón y mango.
2: Desde hace más de una década, su trabajo se entrelaza con los ciclos del campo, con la cosecha del café y otros cultivos que sostienen la vida en estas comunidades. En su caminar, la organización se convierte en una herramienta para fortalecer no solo la economía, sino también la participación y la autonomía de las mujeres.
3: Para mí las mujeres son como la tierra, las mujeres son campesinas son como la tierra, porque para que las familias sean sustentables tiene que estar una mujer. Tiene que estar una mujer al cuidado de los hijos, al cuidado de la familia, en la administración económica que llega a casa, en la cosecha, en el campo, en el cultivo, en la siembra. O sea, siempre están las mujeres. Yo creo que jugamos un papel muy importante dentro del campo y en la misma defensa de la tierra.
2: En esta comunidad, ellas y Doña Lore, además de atender las labores familiares, participan activamente en el proceso del café. De manera semanal, organizan y administran sus ingresos a través de la economía solidaria, recursos que después se destinan a las necesidades del hogar. De esta forma, su aporte fortalece a las familias y a la vida comunitaria, dando lugar a experiencias de vida digna.
3: Bueno, una de las experiencias bonitas en la zona cafetalera es que, por ejemplo, en el 2012, en esta zona, las mujeres no se posicionaban políticamente. Y a partir de los grupos de economía solidaria, se hizo una agenda donde se hacía una propuesta donde se hiciera la convocatoria de género y la convocatoria fuera para hombres y para mujeres como agentes y agentes municipales. Y se logró que varias compañeras se postularan como agentes municipales. Y así vamos ganando espacios. También los sueños, por ejemplo, de la venta del café es muy, muy vendido en la zona. Se han hecho organizaciones de mujeres cafetaleras donde se lucha por el precio del café.
2: Es común ver a Doña Lore atenta a los grupos de ahorro familiar como promotora, acompañado a muchas mujeres con paciencia y dedicación, especialmente en el momento de hacer cuentas. Su presencia genera confianza y cercanía. Acostumbrada a caminar junto a sus compañeras, cuando un día falta, la ausencia se siente. Por eso, hoy nos comparte este mensaje.
3: Pues yo les diría a todas las mujeres que el primer territorio pues es nuestro cuerpo como mujeres, y que lo amemos y que defendamos nuestros derechos, pues a decidir, a participar, a sentirnos seguras, a estudiar, porque todas las mujeres tienen mucho conocimiento y mucha sabiduría, todas sabemos algo, y eso, sentirnos respetadas y valoradas en donde nos paramos.
2: Esta es una realización de Alma Mendoza, César Sánchez y Berenice Shilot para Canto de Cenzontles.
0: Deseamos que estas historias echen raíces en su corazón y les traigan al pensamiento a esas mujeres del campo que habitan sus territorios, porque en sus manos y en su esfuerzo cotidiano se sostiene la vida de las familias y de la comunidad.
1: A pesar de las barreras que existen para que su palabra y trabajo no sean reconocidos, ellas siguen avanzando, abriendo camino y ocupando los espacios que antes les fueron negados. De ahí nace la fuerza de mirarse entre mujeres, de cuidarse, abrazarse y no caminar solas frente a las desigualdades que atraviesan sus cuerpos y sus territorios.
0: Así resuena la voz de Daisy López en esta última entrega preparada con cariño por las y los estudiantes del CESDER.
4: Nuestra ave de las 400 voces voló hasta Chiapas para encontrarse con mujeres del campo. En su recorrido conversó con Daisy López, mujer de 46 años, campesina, sanadora y aprendiz de partera, originaria de Acacoyagua, quien camina junto al Movimiento Social por la Tierra. En la conversación, Daisy compartió que con frecuencia las mujeres campesinas son las últimas en atender su salud y en priorizarse. Sin embargo, también destacó la importancia del cuidado colectivo entre mujeres, como una forma de sostener la vida y seguir avanzando juntas.
5: Hoy en día las mujeres nos hemos dedicado al cuidado de la familia y entonces nosotros ya no nos damos el tiempo para estudiar una carrera, para salir adelante en algunos otros ámbitos, ¿no? Sobre todo las comunidades que están marginadas viven en lugares que hay poco acceso a la salud, donde ellas tienen que caminar muchas horas para poder trasladarse a un lugar donde ellas puedan ser atendidas. Y pues ahí en esos lugares las mujeres sufren mucho en ese aspecto de salud, ¿no? Las mujeres comunitarias por la economía y por el pendiente de la familia. Muchas veces las mujeres somos las últimas en ir a un médico.
4: Las palabras de Daisy nos muestran una realidad que se repite en muchas comunidades. Son ellas quienes sostienen la vida cotidiana, aun cuando eso implique dejar su propia salud y sus propios sueños para después. Pero también, en medio de esas dificultades, se reconoce algo más profundo: la necesidad de mirarse entre mujeres, de acompañarse y de no caminar solas frente a las desigualdades que atraviesan sus cuerpos y territorios.
5: Se convoca a todas las mujeres a reunión, se planea todo lo que se va a tratar en la localidad, que haya una buena unidad y una muy buena forma de comunicarnos en cuanto a lo que vamos a hacer o a nuestra petición. En base a eso, se toma la determinación. Cada quien da su punto de vista. Respetamos el punto de vista de cada compañera, de cada mujer. Y en cuanto a los puntos de vista, ya luego damos la determinación.
4: Frente a estas condiciones, la organización comunitaria se vuelve una herramienta fundamental. Pero también, para Daisy, la defensa de la vida no se entiende sin la defensa del territorio. Cuidar la tierra, el agua, la flora y la fauna es también cuidar la memoria de quienes la heredaron.
5: Luchamos por nuestras tierras, ¿no? Por nuestros derechos en cuanto a nuestras tierras que a veces están en peligro. El derecho de que tenemos de cuidar porque nuestros antepasados nos lo heredaron. Debemos de cuidar el agua, la tierra, e invitar a las comunidades, a las hermanas mujeres, dar pláticas de cómo cuidar el medio ambiente, cómo cuidar la tierra, ideas para seguir cultivando nuestros terrenos, para que nuestra tierra siga produciendo alimento.
4: Desde Chiapas, su voz nos recuerda que la lucha de las mujeres campesinas es colectiva. Defender la tierra, organizarse y seguir adelante para que el territorio siga dando vida y para que las mujeres sigan floreciendo en él. Esta es una realización de Araceli González, Said Pérez y Azucena Romero para Canto de Cenzontles. Anjalo, ajeta, taupico.
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1: De esta manera, el ave del cenzontle pausa su vuelo para dejar descansar en su corazón estas historias. Y desde acá, en la Sierra Norte de Puebla, dedicamos este programa a todas las mujeres rurales, indígenas y campesinas que, como brasas en el fogón, mantienen encendida la vida y los territorios.
0: Nos despedimos en nombre de las y los estudiantes de primer año de la Licenciatura en Procesos Rurales Sustentables para una Vida Digna del CESDER, quienes construyeron este proceso radiofónico para aprender de la realidad campesina y compartir sus miradas sobre la vida digna por la que luchamos y el mundo que queremos.
1: ¡Hasta el próximo vuelo del cenzontle!
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6: En la XHSBE son las 22 horas.
7: Kuali Yowal, Sempual Guan Ome Horas.
6: Con 4 minutos.
7: Y Kanawi Minutos.
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2: En la XHSBE son las 22 horas.
3: Kuali yowal, sempual guan ome horas.
2: Con 18 minutos.
3: Y kakashtol guan yeyi minutos.
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0: Hay personas que sabían hacer maldades, que les nombraban brujos. Se le embrujaban la persona que no le caía, le embrujaba. Tenían un libro, la magia negra, y ahí aprendían los misterios. Y así como le podían hacer maldad a una persona. Ah, pero también había personas también, eran brujos, pero también sabían curar a una persona que está enfermo de brujería. Lo iban a ver. Oye, mira, te vengo a ver, mira, está malo mi familia y pues quiero que vayas a curar. Lo limpia con huevo de pollo, lo limpia con huevo de pollo, con hierbas y todo eso. Es que cómo sabían curar. Y sí, se le quitaba la enfermedad. El médico no lo alivia, tenía que curarlo un brujo. Y así se le quitaba la enfermedad de brujería. No había médicos como ahora. Hubo gente que tuvieron la curiosidad de curar con hierbas. Mi abuela sabía curar. No era bruja, era curiosa de curar a los enfermos. Uno tiene fiebre, la manteca del marrano. La manteca del marrano, cuando lo hierven en el chicharrón y salen esa grasa, después enfría y ya está así como fumada, se pone así, se seca. Ese lo hacía con una hoja de mazorca, hacía una fumadita la manteca y nos lo sondaba de aquí a acá, de la pierna para el tobillo, y nos encobijaba. Y a otro día, adiós de fiebre, está sano y salvo. El otro día le quemaba el temazcal, lo mañaban y todo eso ya. Otro día reposaba ya, a trabajar. Había personas que curaban casero, con hierbas, con todas esas cositas. Así vivieron los difuntos.
1: En la XHSBE son las 22 horas.
2: Kuali Yowal, Sempual Guan Ome Horas.
1: Con 34 minutos.
2: Ika Sempual Guan Maxlal Guan Nahui Minutos.
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0: 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Don't believe I speak a different language. 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
3: En la XHSBE son las 22 horas.
4: Kuali Yowal, Sempual Guan Ome Horas.
3: Con 47 minutos.
4: Y Kaumepual Guan Chicome Minutos.
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3: En la XHSBE son las 23 horas.
4: Kuali Yowal, Sempual Wanyeyi Horas.
3: Con 3 minutos.
4: Y Kayeyi Minutos.
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2: En la XHSBE son las 23 horas.
3: Cuali yogual. Sempual guanyeyi horas.
2: Con 18 minutos.
3: Y cacastol guanyeyi minutos.
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1: En la XHSBE son las 23 horas.
2: Kuali Yowal, Sempual Guanyeyi Horas.
1: Con 32 minutos.
2: Y Kasempual Guanmaklak Guanome Minutos.
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0: Tlaxcalancingo, tierra de todos.
1: A ver, niños, pongan atención. ¿Qué me puede decir de dónde vinieron los fundadores de Tlaxcalancingo?
2: ¡Ay, maestra! Apenas si me sé el nombre de mi calle.
3: Cuando las haciendas de San Martinito, La Concha y Morillotla fueron repartidas, los trabajadores de estas se quedaron sin empleo y sin tierras propias. Se negaron a formar un comité ejidal y entrar en tratos con el gobierno para recibir parte de sus tierras. Por este motivo, los terrenos que les correspondían fueron distribuidos entre los pueblos cercanos y los habitantes de Tlaxcalancingo se quedaron solo con los terrenos de sus solares, que llegan a medir como máximo una hectárea.

0: ¿Conoces la historia de tus orígenes y del lugar donde vives?
1: Información obtenida del libro Tlaxcalalcingo, de Mercedes Oliveira. Un agradecimiento a ella y a todos los que hicieron posible este gran trabajo.

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1: En la XHSBE son las 23 horas.
2: Kuali Yowal, Sempoal Huanyeyi horas.
1: Con 48 minutos.
2: Y Caumepoal Huanchicueyi minutos.
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0: Tlaxcalancingo, tierra de todos.
1: Buenas tardes, señora. Vengo a dejarle estos productos a doña Gloria Cuaya. ¿Sabe en qué barrio vive?
2: ¡Híjole! Cuaya, Cuaya. Antes era más fácil saber dónde vivían las personas.
1: En Tlaxcalancingo se pertenece al barrio en que se nace y como generalmente se nace en el mismo barrio del padre, la pertenencia al barrio y la residencia se heredan por línea paterna. Este modelo, que desde luego no se encuentra en el 100% de los casos, es muy frecuente y reconocido como costumbre del pueblo.
3: Soy el hijo del Querreque, ese que nació en Gilitla, ese que nació en Gilitla.
1: ¿Y tú, de qué barrio eres? ¿Conoce la historia de tus orígenes y del lugar donde vives? Información obtenida del libro Tlaxcalancingo, de Mercedes Oliveira. Un agradecimiento a ella y a todos los que hicieron posible este gran trabajo.
0: Tlaxcalancingo, lugar de la venerable tortilla.
4: En la XHSBE son las 0 horas.
5: Tlaxco Yogual.
4: Con 12 minutos.
5: Y Camaxlac Guan Ome minutos.
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3: En la XHSBE son las 0 horas.
4: Tlaxco Yowal.
3: Con 17 minutos.
4: Y Cacaxtol, Juan Ome Minutos.
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8: En la XHSBE son las 0 horas.
9: Tlaxco Yowal.
8: Con 34 minutos.
9: Y Casempual, Guanmáxtla, Guanagui minutos.
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2: En la XHSBE son las 0 horas.
3: Tlaxco Yowal.
2: Con 47 minutos.
3: Y Caumepoal Huanchicome minutos.
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2: En la XHSBE son la 1:00 a.m.
3: Cualitonan. Se hora.
2: Con 2 minutos.
3: Y ca ome minutos.
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0: Tenemos que empezar a hacer entender a los pueblos, a nuestras comunidades, principalmente donde tenemos radios comunitarias, que pues no queda otra. O le enseñamos a nuestros hijos que esta es su tierra, que estas son sus calles, son sus pueblos, y que no tiene nadie del derecho de venir a despojarlos ni a correrlos del lugar donde viven, ni quitarles sus aguas, ni quitarles la tranquilidad, ni ponerlos en riesgo. Entonces tenemos que enseñarles a levantar los ojos y empuñar la mano y alzar la voz, o de lo contrario, con la omisión estaríamos enseñándoles a agachar la cabeza, a parar el lomo y a que nos vengan a joder en el momento que quieran.
1: En la XHSBE son la 1 de la mañana.
2: Cualitonan, se hora.
1: Con 17 minutos.
2: Y cacastol, guan ome minutos.
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0: 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Actividades que una niña, niño o adolescente vive como parte de una protección por amor natural que le muestran sus progenitores. Todo ello, un ejemplo claro de ejercicios plenos de los derechos inherentes al ser humano, por lo que lo toman como algo natural. Pero, ¿te has puesto a pensar en qué pasa con las niñas, niños y adolescentes que no cuentan con todo lo anterior mencionado? 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
1: En la XHSBE son la 1 de la mañana.
2: Cualitonal, se hora.
1: Con 33 minutos.
2: Y casempual, guanmaxlas, guanyeyi minutos.
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0: Desde antaño hasta nuestros tiempos, el nopal ha sido una de las principales fuentes de alimentación.
1: En la casa que usted vaya a diario anteriormente, le preguntaban, ¿qué hicieron de comer? Frijoles con nopal. Va a otra casa y le preguntan, ¿qué hicieron de comer? Arvejones con nopal. Entonces, a eso se basaba antes nuestros alimentos. Quelites, carne muy poca. De hecho, carne nomás los días domingos.
0: El nopal es rico en nutrientes y brinda grandes beneficios a la salud. Además de que ha sido una de las principales fuentes de ingresos para las familias de Tlaxcalancingo, siendo así que desde 1994 se celebra la Feria del Nopal.
1: Pues el nopal tiene muchas propiedades. Entre tantas propiedades ayuda al control del sobrepeso, ayuda al control de la diabetes. Ya cuando el nopal ya está grande, da una especie, vamos a tomarlo así como una especie de moco. Y en esa especie de moco se juntan unos animalitos que se pueden juntar para teñir tela. En un nopal le pueden sacar infinidad de cosas. Su raíz también es muy curativa, que muchas veces pues no sabemos. Sí, yo lo aprendí por medio de un señor que es naturista, que sus raíces también se pueden hervir, se pueden tomar como agua de tiempo para normalizar la azúcar.
2: En la XHSBE son la 1:00 a.m.
3: Kualitonan, se hora.
2: Con 51 minutos.
3: Y Caomepoal, Guanmaxla, Guanse minutos.
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0: Tlaxcalancingo, tierra de todos.
1: Buenas tardes, señora. Vengo a dejarle estos productos a doña Gloria Cuaya. ¿Sabe en qué barrio vive?
2: ¡Híjole! Cuaya, Cuaya.
3: Antes era más fácil saber dónde vivían las personas.
0: La venta de propiedades de Tlaxcalancingo ha afectado hasta cierto punto la base territorial original de los barrios y que habiendo aparecido una tendencia de semilocalización, ya no existe una correlación absoluta entre pertenecer a un barrio y llevar un apellido que originalmente pertenecía a otro.

0: ¿Y tú, de qué barrio eres? ¿Conoce la historia de tus orígenes y del lugar donde vives? Información obtenida del libro Tlaxcalancingo, de Mercedes Oliveira. Un agradecimiento a ella y a todos los que hicieron posible este gran trabajo.
1: Tlaxcalancingo, lugar de la venerable tortilla.
2: En la XHSBE son las 2 de la mañana.
3: Cualitonan, ome horas.
2: Con 2 minutos.
3: Ica ome minutos.
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2: En la XHSBE son las 2 de la mañana.
3: Cualitonan, ome horas.
2: Con 19 minutos.
3: Y cacastol, guanagui minutos.
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3: En la XHSBE son las 2 de la mañana.
4: Cualitonan, ome horas.
3: Con 30 minutos.
4: Y casempual, cuan maxlac minutos.
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2: En la XHSBE son las 2 de la mañana.
3: Cualitonal, ome horas.
2: Con 50 minutos.
3: Y caumepoal, guanmaxlac minutos.
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0: Tlaxcalancingo, tierra de todos.
1: A ver, niños, pongan atención. ¿Qué me puede decir de dónde vinieron los fundadores de Tlaxcalancingo?
2: ¡Ay, maestra! Apenas si me sé el nombre de mi calle.
1: Cuenta la historia que los primeros pobladores de Tlaxcalancingo vinieron de Tlaxcala, principalmente de San Bernardino Contla y Xicotzingo, junto con otros muchos indios tlaxcaltecas. Tlaxcalancingo, junto con San Antonio Cacalotepec y Santa Clara Ocoyucan, se establecieron en la zona limítrofe entre Puebla y Cholula, los cuales tienen una tradición cultural muy semejante.
0: ¿Conoces la historia de tus orígenes y del lugar donde vives?
1: Información obtenida del libro Tlaxcalancingo, de Mercedes Oliveira. Un agradecimiento a ella y a todos los que hicieron posible este gran trabajo.

0: Tlaxcalancingo, lugar de la venerable tortilla.
1: En la XHSBE son las 3 de la mañana.
2: Cualitonal, yeye horas.
1: Con 3 minutos.
2: Y calleye minutos.
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2: En la XHSBE son las 3 de la mañana.
3: Kuali tonal, yeyi horas.
2: Con 18 minutos.
3: Y kakashtol cuan yeyi minutos.
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0: México significa en el ombligo de la luna, del náhuatl metzcli, luna, y xixcli, ombligo. Los aztecas lo pronunciaban mexico, los españoles lo escribían México, ya que no existía la pronunciación de la J. Cuando cambió la grafía de la X a la J, se le empezó a llamar México con J, pero se siguió escribiendo México con X, lo cual es válido, pues la Real Academia de la Lengua permite excepciones para nombres propios.
1: En la XHSBE son las 3 de la mañana.
2: Cualitonal, yeye horas.
1: Con 31 minutos.
2: Y casempual, guanmaxlan, guanse minutos.
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2: En la XHSBE son las 3 de la mañana.
3: Cualitonan, yeye horas.
2: Con 46 minutos.
3: Y Caumepoal, guanchicuase minutos.
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6: En la XHSBE son las 4 de la mañana.
7: Kualitonan. Nagui horas.
6: Con 2 minutos.
7: Y Kaome minutos.
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2: En la XHSBE son las 4 de la mañana.
3: Kualitonal, Nahui horas.
2: Con 15 minutos.
3: Y Kakashton minutos.
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0: Uno de los tesoros que todavía tenemos es la lengua de nuestros abuelos, el náhuatl o mexicano, que es una de las lenguas más hermosas del mundo, y Tlaxcalancingo es uno de los pueblos donde todavía las personas mayores lo hablan. La lengua náhuatl forma un mundo donde todo es respeto y veneración. Se emplean muchas metáforas a nombrar las cosas, y el hablar se adorna con disfrazismos de alto contenido filosófico. Por eso, es nuestro deber preservar esta bella herencia de nuestros abuelos a toda costa. Los que lo hablan deben enseñársela a los hijos, y los que no entendemos debemos escuchar y aprender, y así evitaremos que se pierda para siempre, tal y como nos cuenta doña Clara Coatl.
1: Cuando yo mi mamá me hablaba, me decía, si es tlacucho, si no ni me can está mal, no ni macayeyat, me can no ni escanan coahuet, si ya no ni, si ya es telananat, pero este, mira, este significa que si voy a jalar el agua, voy a jalar a pulsos, porque antes jalábamos a pulsos, ahorita ya hay bomba. Antes no, este, antes me decía, si ya no ni escanan cuando te van a estar con más, metas no es que un chique peste para Tlaxcalos, para Tlaxcal, se dice que la cueste yo al comar, porque va a ser tortillas, voy a traer el chique peste, pero antes lo decían chique peste, entonces el chique peste. Tlacuecho pues es al molino. Si sigue porque este la masa losque, porque no necesitaste cuenta. Pascuahuetigüe. Ese quiere decir que vamos a desayunar y vamos a ir al campo a leñar.

0: En la XHSBE son las 4 de la mañana.
1: Cualitonal, Nahui horas.
0: Con 33 minutos.
1: Y Casempual, Guanmaxla, Guanyeyi minutos.
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3: En la XHSBE son las 4 de la mañana.
4: Kualitonan, Nahui horas.
3: Con 45 minutos.
4: Y Kaumepual, Guanmacuil minutos.
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5: En la XHSBE son las 5 de la mañana.
6: Qualitonal. Macuiloras.
5: Con 2 minutos.
6: Y Kaome minutos.
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2: En la XHSBE son las 5 de la mañana.
3: Qualitonal, Macuiloras.
2: Con 17 minutos.
3: Y Cacastol, Juan Ome minutos.
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Xochitl Pitzahuac o Xochipitzahuac significa flor delgada, flor menuda, tierna y efímera, es decir, dualidad de voces que se unen para hablar de la efímera belleza de las cosas.

0: Xochipitzáhuac representa las cosas de máxima belleza y efímera duración. Es el Iluic, la fiesta, suceso donde el Iluicac, el cielo, desciende hasta la casa del hombre para inundarla de belleza y floreciente alegría.
1: Pobrecito guajolote, pobrecito guajolote.
0: En Tlaxcalancingo, el Xochipitzáhuac es el encuentro y la unión de dos seres humanos en matrimonio, y se celebra con mucha alegría y colorido.
1: Pobrecito

0: En la XHSB son las 5 de la mañana.
1: Cualitonal, Macuiloras.
0: Con 32 minutos.
1: Y Casempual, Guanmaclac, Guanome minutos.
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7 de la mañana con 25 minutos, no le cambies, estás en la sintonía adecuada, Radio Comunitaria Zacatepec, la voz del pueblo y para el pueblo. Efectivamente, estamos tiernos todavía ante la tecnología, pero qué padre, ¿verdad? La experiencia que nos va dando y nos va dando, ¿verdad? El estar aquí en esa emisora, pues le vamos agarrando también el modo para, más que nada, ¿verdad? Cuando hay alguna falla técnica, cuando el internet no está al 100, ¿verdad? Qué gran mentira, ¿verdad? Que dicen, no, es fibra óptica, es 5G y todas las bondades, ¿verdad? Y vemos ejércitos de vendedores de internet de diferentes compañías en las calles. Pero cuando se trata de dar el servicio al 100, simplemente hay fallas. 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Ahí están algunas de las invitaciones. Vamos a escuchar ahora al señor Antonio Aguilar con el tema de la cruda, saludando y felicitando, ¿verdad? Nada más y nada menos que Antonio Pérez Páez. Hoy está cumpliendo años. Toño, muchas, muchas felicidades. Disfruta de ese bonito día y sobre todo disfruta de la grata compañía de tu papá, de Fernando, de tu mamá, doña Luisa, y de toda tu bonita familia. Sé feliz y cúratela en salud. Y doña Luisa nos pide este tema para Antonio Pérez Páez, La Cruda. Muchas felicidades, Toño.

7 de la mañana con 33 minutos. 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Colchas, edredones, sábanas, camisas, pantalones. 7 de la mañana, 7 de la mañana con 34 minutos. Gracias, gracias, auditorio. Auditorio de Radio Comunitaria Zacatepec, como siempre, un gusto saludarlos. Nos dice el mensaje. Buen día, tío. Espero se encuentre bien. Saludos para la tía Rosy. Saludos para Valeria y Andrea Castillo, que son mis dos amores. Una canción para empezar el día con la bendición de Dios. Unidad 6, Ruta 25, la de Botas de Charro. O 100 años, por favor, tío. Excelente día para todos. Claro que sí. Saludando, ¿verdad?, a mi sobrino Eric Castillo Hernández, que ya está en línea, ya está en ruta, iniciando actividades en la ruta S25, Unidad 6. Saludos para Vale y para Andy. Excelente sábado.

7 de la mañana con 38 minutos. 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Tenemos saludos y más saludos. Gracias, gracias, auditorio de Radio Comunitaria Zacatepec. Gracias por estarse reportando y estando también en comunicación, mandando sus mensajes al 2226-613677. Mensajes vía WhatsApp y también llamadas. Tengo en programación el tema con Juan Gabriel, Lágrimas y Lluvia, saludando al auditorio que esté escuchando Radio Comunitaria Zacatepec, saludando a la familia Hernández Sarmiento que nos está escuchando en la bonita comunidad de San Lucas Nexetelco.

7 de la mañana con 42 minutos, tema dedicado para la familia Hernández Sarmiento. Saludos a doña Elenita Sarmiento, y también para don Alberto Cerón. Una persona de nuestro auditorio ha donado medicamentos. Esos medicamentos son tamsulosina, solfran, metronidazol, pregabalina, duloxetina, difenidol, hidroclorotiazida, metformina de 850 miligramos, glibenclamida, atorvastatina. Estos medicamentos se darán de manera gratuita. El único requisito es presentar la receta. Así es, efectivamente. Quien los necesite, se le darán sin ningún costo. El único requisito es la receta. Puede venir aquí a Radio Zacatepec, a Radio Comunitaria Zacatepec, o comunicarse al 2226-6136-77, o con un servidor, con Juan Tecot, al 2224-350099. Además, una pluma de insulina glargina. La persona que necesite la insulina se le está pidiendo una caja de agujas para la pluma, que tienen un costo como de 60 pesos. Así es que, ya saben, quien necesite la insulina, es insulina glargina, la insulina viene en pluma. Ahí sí se les pide nada más una caja de agujas para la pluma, que tiene un costo como de 60 pesos. 7 de la mañana con 44 minutos. Vamos con saludos y más saludos. Nos dicen buenos días. ¿Me puedes poner la canción de Entrega Total? Ya la tenemos en programación. Saludos, saludos, auditorio. Auditorio que nos escucha en Santa Cruz, Aquiahuac, Tlaxcala. También saludando a nuestro auditorio que nos está escuchando en San Mateo, Cuanalá. Saludos, saludos, auditorio que nos escucha en Santa Cruz, Analco, y en Santa Cruz de Milco. Ahí también nos están escuchando. Excelente y bendecido sábado. Adelante, Javier Solís. Y con este tema también mando saludos. Saludos para Eli y para Gaby, que ya están disfrutando de la programación de Radio Comunitaria Zacatepec en esta bonita mañana. Mañana de sábado 23 de mayo del 2026.

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1: 7:47 continuamos en la programación de Radio Comunitaria Zacatepec. 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Nos dice el mensaje: hola don Juan, ¿me puedo poner la canción de Pablo Montero? Que me digan viejo para la familia Carretero. Gracias, saludos. Claro que sí, excelente sábado. Saludos para don Tommy, ¿verdad? Don Tomás, saludos familia Carretero Ramírez, como siempre, escuchando Radio Zacatepec, ahí en la bonita comunidad de San Antonio, Mihuacán. Saludos también para Mauri. ¡Feliz sábado! Vamos a escuchar a Pablo Montero con este tema. Que me digan viejo. Suave.

7 de la mañana, 7 de la mañana con 59 minutos. Hoy también les comentaba, ¿verdad? Día de la autonomía universitaria. Sí, efectivamente, el movimiento estudiantil del año de 1929 fue una huelga histórica en la Universidad Nacional Autónoma de México, que estalló como protesta contra el aumento de exámenes y las modificaciones a los planes de estudio. La represión a los alumnos llevó a la comunidad estudiantil a exigir la autonomía universitaria, logrando su promulgación el 29 de mayo de 1929 por el presidente Emilio Portes Gil. Pero un día como hoy, inicia la huelga, un 23 de mayo del año de 1929. Todo ese descontento, se convocó a una huelga y los alumnos universitarios sufrieron agresiones, por lo que unificó sus demandas y elevaron la exigencia. Actualmente, ¿verdad?, el logro histórico, la autonomía, y desde el año de 1929, ya casi una década, las siglas, ¿verdad?, Universidad Nacional Autónoma de México. 7 de la mañana con 54 minutos, nos dice el mensaje don Juan, buenos días, por favor, el andariego con Cornelio Reina, saludando a la familia Olmedo Vega. Ya la tenemos en programación. Familia Olmedo Vega, como siempre, un gusto saludarlos. Ellos nos escuchan en el barrio de Guadalupe. Excelente sábado.

0: 7 de la mañana con 57 minutos. Saludos y más saludos. Señoras bonitas, gente trabajadora que ya van a iniciar actividades. Claro que sí. Las señoras hermosas, ¿verdad? Que están desde temprano ya preparando el desayuno. Están elaborando las ricas y sabrosas tortillas a mano. Que tengan un excelente y bonito día de sábado. También a las señoras hermosas, ¿verdad? Que trabajan en la oficina, en el taller, en la industria. Ya van corriendo rumbo al trabajo. Bonito sábado para ustedes.
1: Pásale al baile, pariente. No porque no habrá pagado. Trae distintivo. ¿Anda peinado? Ah, pues aviéntese, aviéntese.

7 de la mañana con 59 minutos, auditorio de Radio Comunitaria Zacatepec. Gracias, gracias por su amable sintonía. Gracias por haberme permitido haber podido entrar a su hogar a través de Radio Comunitaria Zacatepec. Hoy, a las 4 de la tarde, se incorpora a nuestro amigo y compañero Don Hilario Torres con el programa de Florecer en Otoño, con música de danzón. Un servidor estará de 5 a 6 de la tarde, pues recordando la época dorada del rock and roll. Así es que ya saben, de 4 a 5 de la tarde entra Don Hilario Torres con música de danzón, y de 5 a 6 Juan Tecot con música de la época dorada del rock and roll. Ahí estamos. Gracias, gracias. Me despido de ustedes mandando saludos y felicitaciones, felicitando a Antonio Pérez Páez, que está cumpliendo años. Muchas felicidades, Toño. Disfruta de este bonito día en compañía de tu bonita familia.

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0: buenos días, muy buenos días, gente bonita, hermosa, maravillosa, bienvenidos, Mascuales y Gualaca Nochin, muy buenos días, Cualetonaltin, Mascuales y Gualaca Nochin, Ticaqui, Ejecat, Zacatepec, Guantas, Calancingo, Macuiles, Empale, Guanchicobe, puntos de frecuencia modulada. Estamos arrancando, estamos iniciando este buen programa de Hora del Mercado, canciones y más canciones. En la Hora del Mercado, ¡qué rolita le vamos a poner, marchantita! Es en la 107.1 en FM, muy buenos días, bienvenidos. Estamos iniciando el 7 en este bonito día, ya sabadaba, 23 de mayo del 2026. Hoy es el día del estudiante en México. Y también hoy cumpleaños Antonio Pérez Páez. Le mando saludos. También le mando un saludo muy especial para su jefe, para Don Avión. Muchas felicidades. Estamos iniciando la Hora del Mercado. Canciones y más canciones en la Hora del Mercado. ¡Qué rolita le vamos a poder, marchantita!
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1: 8 de la mañana, 8 de la mañana con tan solo 15 minutos. 8 y cuarto de la mañana en este bonito sábado, ya 23 de mayo. Bienvenidos. Estamos comentando un tema súper importante, súper peligroso, del reclutamiento de los adolescentes. ¿Cómo llegan? ¿Cómo llega el crimen organizado a los pueblos? ¿Y cómo reclutan a los adolescentes para ser halcones? O sea, para vigilar y dar el pitazo. Lo ponen en una esquina y checa si no viene la policía. A eso se le llama halcón. A vigilar. Solo vigilar. Después ya les dan un arma. Después ya les dan droga. Se convierten en sicarios. Esa es una estrategia. Una estrategia central, fuerte, del crimen organizado en México. Impulsada por la necesidad de reemplazar rápidamente a los miembros perdidos en la violencia. Y por la vulnerabilidad estructural de los menores. Se estima que las organizaciones criminales, escuche bien, reclutan entre 350 y 370 nuevos miembros cada semana. ¿Para qué? Para mantener sus operaciones delictivas, convirtiendo al crimen organizado en uno de los mayores empleadores del país. Ya no es el Estado, ya no son las empresas, es el crimen organizado. Tengan mucho cuidado. Hay que tener mucho cuidado con nuestros adolescentes. No sabemos. No sabemos en qué estén metidos.
2: Decálogo para formar un delincuente. Primer mandamiento para formar un delincuente.
3: Comience desde la infancia dando a su hijo o a su hija todo lo que le pida.
4: ¡Ay, papá! ¡Dámelo, dámelo, dámelo!
3: Así crecerá convencido que el mundo entero le pertenece.
5: Una producción de Radialistas.net.

0: faltan solo 18 minutos. Es en la 107.1 en FM, las veras meras, chihuahuenchonas, comadre. ¿Cómo es que llega el crimen organizado a nuestros adolescentes, a nuestros hijos, a nuestros sobrinos, a nuestras sobrinas, a nuestros vecinos? Los grupos delincuenciales, el crimen organizado, los cárteles, utilizan múltiples métodos para atraer a sus víctimas. Y esas víctimas son nuestros hijos, nuestros vecinos, nuestros sobrinos, nuestros familiares, nuestros parientes, nuestros amigos. Videojuegos y redes sociales. Los reclutadores contactan adolescentes en plataformas como el Free Fire o el TikTok, ofreciendo dinero, estatus y un sentido de pertenencia familiar antes de secuestrarlos o engañarlos para trasladarlos a otras regiones. Ese es el gancho. ¿Cómo es que obtienen tanto dinero esos criminales? En la zona de Michoacán y Guerrero, el crimen organizado están en los municipios, están en los curules, están gobernando. Todos esos apoyos que llegan para escuelas, calles, alumbrado y todo lo demás, para educación, salud, es utilizado para compra de armas, para atraer a los jóvenes, para convertirlos en sicarios, para despojarlos de sus pueblos, para separarlos de sus familias, de sus comunidades. Esos recursos que deben ser para el pueblo, para mejoras del pueblo, para que el pueblo viva mejor, viva bien, pues son utilizados para otras cosas. Y si no es utilizado para el crimen organizado, es para carnavales. Es para fiestas, para alcohol, para drogas. Y los ríos, contaminados. Las calles, un chingo de baches. No hay escuelas. Y si hay escuelas, jodidas. Bien jodidas. 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Checamos rápidamente que tenemos en la famosísima vía del WhatsApp. Y ándale, como que ya le ponemos más sabor y canela. Cada amigo Miguel, muy buenos días. Ya en conexión con ustedes, en chinga desde tempranito como se debe. ¿Me podrías poner una canción del grupo Topaz que se llama Celoso? Por favor, amigo, y les saludo a su amigo Zeta León y Ren. Felicidades a los estudiantes, muy buen fin de semana. Esa canción del ping-pong tiene razón en su letra. ¿Cómo han cambiado las cosas en los niños actuales? Pero aquí están involucrados los padres de esta generación que ya no les enseñan valores. ¿Y si no les enseñamos? ¿Y si no los traemos acá? Pues seguramente la marea, esa fuerza de la comunidad, del pueblo, los jala hacia otras cosas. Porque la tentación está fuerte. En las escuelas, más del 50% hay droga. Los chavos empiezan a comentar de algo que para nosotros es muy, que no lo conocemos, como esas plataformas, como el TikTok, el Free Fire que les comentaba hace un momento. Pero no todo está perdido. En esta zona de las Cholulas, el crimen organizado se está posesionando. Está llegando. Desde el morenovallismo. Bueno, siendo sinceros, todos los partidos políticos tienen esas propuestas. Y si no, pues hay que divisar hacia Guerrero, hay que divisar hacia Michoacán, hay que divisar hacia donde es el Chapo Guzmán. Y nos damos cuenta cómo el crimen organizado está en los curules, está en los gobiernos, en los tres niveles de gobierno. Esta es la 107.1 en FM y nos dice: hola, muy buenos días desde San Juan de Aquismanalco, en la panadería de Don Totor. Por favor, nos puedes poner la canción de Dile que estás enamorada de los Duques, para saludar a Ramona, Petra, Héctor, Diana, la querida Benny, y para el tremendo y desastroso Cristóbal, también para Don Pedro Jiménez, Don Totol, y por supuesto para la señora Eli y Katy, y sus apreciables familias que nos escuchan en Puebla capital. Gracias, que tengas un excelente día lleno de bendiciones de parte de Pepe. A veces no tenemos señal, de verdad, le echamos muchas ganas para que esto funcione bien. Pero ya sabe, aquí la cuestión técnica, tenemos unas fallas grandes. Y pues le vamos a echar ganas para solucionar. Dice: hola, muy buenos días. Miguel, por favor, pon la medusa para escucharla. Gracias, feliz fin de semana. Chiste corto de perfume. Dice: vuelve loca una mujer el perfume de otra en su cuerpo de su esposo. Pues sí, la voy, ¿cómo no? Se va a enojar. La va a volver loca. Y como cuando el marido no llega, ¿eh? Cuando el marido no llega de que fue a comprar los frijoles. Y ya la esposa, bien preocupada, le dice a su mamá: mamá, ¿tú crees que Carlos no llega? Lleva tres días. Y fue por los frijoles y no regresa. ¿Qué voy a hacer? Y dice su mamá: no, mija, no seas tonta. Pues haz una sopita. 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
1: Para todas las Carmelitas, vámonos con esto que es cumbia de las Carmelitas.

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1: Porque... ¡Ya estamos de retache! ¡Ya estamos de regreso! ¡En la 107.1 en FM! ¡Recuerda, comadre! ¡Las meras, meras! ¡Chihuehuanchoras! ¡Los centros de rehabilitación! ¡Sí, sí, sí! ¡Cuidado, eh! ¡Hay que poner mucha atención! No sea que... pues vayamos a tener algún problema. Porque de repente... pues es que eso lo dijeron en la radio Zacatepec. No. Truchas. Los centros de rehabilitación, estamos hablando de los anexos. Sí, sí, sí, los anexos. Es más, nomás para que se le dé el cordón. Hay un espacio fuera, aquí del estado de Puebla, que así le pusieron el anexo. Que era un centro donde llegaban jóvenes y pues ahí les daban droga. Dices, ¿qué tipo de anexos son? Por ejemplo, aquí en Radio Zacatepec viene un grupo de AA. Cuarto y quinto paso también. Pero es gente que conocemos. Pero hay unos, escuche bien, hay unos centros de rehabilitación que funcionan como depósitos humanos. Y escuelas de sicarios. Donde jóvenes con condiciones o antecedentes delictivos son reclutados bajo condiciones de tortura y aislamiento. ¿Dele? No estamos hablando específicamente de un grupo, ¿eh? Estamos hablando de que hay anexos, centros de rehabilitación, que se ponen la camiseta, la pantalla de un centro de rehabilitación cuando no lo es. La otra forma es engañar y por medio de la coerción también. A nuestros adolescentes. Ofrecen salarios atractivos, camionetas de lujo, y se obliga a los jóvenes a unirse a punta de pistola también, cuando no quieren, prometiéndoles ascensos rápidos de halcón a sicario. ¿Qué tal? A estos jovencitos les llaman pollitos de colores, por su inocencia. Y es que el crimen organizado sabe que si son detenidos, la ley en México no se le aplica igual que a los adultos. Entonces los jóvenes, en la cuestión de delito, es menor que la de un adulto. Es por eso que los reclutadores, el crimen organizado, lo saben, y lo saben bien, y lo manejan bien. Es en la 107.1 en FM, comadre.
2: Decálogo para formar un delincuente. Segundo mandamiento para formar un delincuente.
3: No se preocupe por los valores éticos o espirituales de su hijo o de su hija.
4: Ay, pero es muy pequeño para entender esas cosas.
3: Déjelo. Cuando alcance la mayoría de edad, ya sabrá decidir libremente.
5: Una producción de radialistas.net.

0: Fuera delincuentes disfrazados de gobernantes.
1: Fuera delincuentes disfrazados de gobernantes.
2: Mi compromiso es cambiar el modelo de administración clientelar y corrupto que ha existido por un modelo de gestión por resultados.
0: Eran las palabras con las que Otto Pérez Molina juraba su cargo como presidente de Guatemala en enero del 2012. Llegó al poder tras vencer en segunda vuelta con un discurso de mano dura contra la corrupción y la inseguridad.
2: Y les hablo de una quiebra moral porque los valores tradicionales guatemaltecos casi se han perdido. El concepto de respeto a la autoridad, la justicia y el imperio de la ley han sido sustituidos por una cultura de corrupción e impunidad. Una corrupción que se ha sistematizado, que se ha generalizado.
3: Ya estamos de regreso, en la 107.1. En FM continuamos con más y más y más en este momento programa de Hora del Mercado. Canciones y más canciones en la Hora del Mercado. ¿Qué rolita le vamos a poner, marchantita?
0: ¡Cuánta hipocresía! El que hace 4 años se llenaba la boca hablando en contra de la impunidad y la corrupción está ahora preso por ladrón. Pero, ¿quién es realmente Otto Pérez Molina?
4: La verdad es que hay un dicho que hay que es muy real, que la población civil es a la guerrilla lo que el agua es al pez. En este caso, la guerrilla no puede subsistir si no tiene el apoyo y la colaboración de la población.
0: Era la voz del mayor Tito Arias, el nombre de guerra de Otto Pérez Molina. Él diseñó esa estrategia militar de quitarle el agua al pez, que se tradujo en masacrar a la población civil para que no apoyara a la guerrilla.
5: Habían 20 hombres torturados. Dentro de ellos estaba mi hermanito. Estaban hinchados de los cuerpos, sin uñas, sin orejas, estas personas. Un oficial del ejército echó un discurso por 3 horas, amenazando a la población si se metía en su versión. Le tocaba el mismo destino como estos hombres. Los juntaron vivos, les echaron gasolina, los quemaron en esta plaza.
3: 8 de la mañana con tan solo 40 minutos. 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
0: Nobel de la Paz, Rigoberta Menchú, que perdió a gran parte.
1: Fuera delincuentes disfrazados de gobernantes.
0: Fuera delincuentes disfrazados de gobernantes.
3: 8 de la mañana con tan solo 40 minutos. 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En FM, recuerda, comadre, las meras, meras chihuahuanchonas. ¡Ay, dile que tú estás enamorada! Dile a tu esposo que estás enamorada, pero no, más bien no le digas, se va a enojar.

Pero mañana 8 de la mañana con tan solo 49 minutos en este bonito sábado ya 23 de mayo del 2026. 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Checamos rápidamente qué tenemos en la vía del WhatsApp. Por favor, Miguel, ¿me puedes poner la canción del ruido de tus zapatos? Especialmente para la querida Beni. Gracias de parte de su esposo Pepe. Vientos huracanados. Hay de grupos a grupos. Ándale, exactamente. Hay de grupos a grupos. Exacto, por eso lo comenté muy claramente, ¿eh? Nos comentan, dice, hay de grupos a grupos, refiriéndose a los anexos, que apoyan a otros bien locos. Órale. Hay otros, imagínense, cobran 200 varos semanarios, otros cobran 500, otros 200. Y sí, como lo comenté, a veces, bueno, mira, le voy a comentar una experiencia, no es de otro nivel, de otras palabras, de otro cuerpo, de otra persona, no, una experiencia. En la cárcel, no es un centro de rehabilitación social, por eso se llama Cerezo, centro de rehabilitación social, pero déjenme decirles que de rehabilitación y de social no tiene nada. Ahí puedes encontrar más fácil las drogas, nexos con el crimen organizado, prostitución.

0: así para que se den un crán al alacrán. O sea, a veces, pues es pura pantalla, ¿eh? Y el mantenimiento de todos ellos, sí, los de la cárcel, pues viene de los de los municipios. Dan un porcentaje para los cerezos. Pero bueno, las cárceles. Es la 107.1 en FM, ya sabes, comadre, las meras, meras. Chihuehuenchonas, aquí nos mandan unos videos. Los vamos a checar. Lo que pasa que necesitamos información. Solo vemos el video, pero pues no podemos hacer comentarios hacia el público porque ¿qué le vamos a decir? Que hay un... Lo que estamos viendo es que hay desagües de aguas negras. No sabemos dónde, no sabemos cuál sea la intención de las fotografías. Por favor, si nos pueden mandar un mensaje o un audio de voz, ¿eh? Nos pueden mandar un audio. Y aquí lo pasamos. Continuamos con más y más y más en este bonito programa de Hora del Mercado. Canciones y más canciones en la Hora del Mercado. ¿Por qué a los adolescentes les llaman pollitos de colores? ¿Quiénes les llaman pollitos? Por ejemplo, cuando tú eres inocente, te dicen, ay, mira, es bien pollito. Está bien pollito. Bueno, los delincuentes, los del crimen organizado, le llaman así a nuestros adolescentes, por su inocencia, por considerarlos como carne de cañón. Y para ellos, pues les resulta, pues una ganancia. Muchos de los jóvenes, muchos de los jóvenes, de los adolescentes, antes de los 18, son utilizados para cometer delitos, delitos graves. ¿Y saben por qué? ¿Por qué lo hacen estos canallas? Aprovechan su condición de menor edad, para recibir penas menores si son capturados. 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
2: Cigarro, cigarro, cigarrillo, compre, compre, señor, cigarros, cigarro, cigarro, cigarrillo.
3: A ver, chico, un cuchito.
2: Pero ¿qué tiene? Cigarro, cigarro, cigarro. A ver, señora, compre, compre, cigarrillo, cigarrillo, cigarrillo.
4: ¿Qué pasaría si mañana el gobierno prohibiera fumar? No solo en lugares públicos, sino en cualquier parte, inclusive en el baño de su casa.
5: ¿Cómo dice? Yo fumo en mi casa si me da la gana.
4: ¿Qué pasaría si el gobierno mete preso a quien pesquen caja de cigarrillos?
6: Ah, no, eso es un abuso. Mi hijo fuma y no es un delincuente.
4: Prohibido totalmente el tabaco. No se puede sembrar, ni comprar, ni vender, ni traer, ni llevar, ni guardar.
5: Imposible, imposible. Yo fumo. Y voy a seguir fumando aunque lo prohíba el gobierno o el papa o quien sea.
4: Si fumar estuviera prohibido, ¿habría menos fumadores?
6: ¡Ay, al contrario! Yo se lo prohibí a mi hijo. Y ahora parece un camionero. Prende uno tras otro, uno tras otro.
4: Si fumar estuviera prohibido, no disminuirían los fumadores, pero aumentarían los precios del tabaco. Y con los precios aumentarían los delitos. Con el tabaco pasaría lo que pasa con las otras drogas.
7: Según los últimos reportes de la Policía Nacional, el 80% de los delitos que se cometen en el Perú, llámense robos o asaltos, están relacionados con el tráfico de drogas. En los demás países de América Latina, las cifras son similares.
4: Con la cocaína y la marihuana, pasa hoy lo mismo que pasó en Estados Unidos en los años 20, cuando prohibieron el alcohol. Mafias, crímenes, Al Capone.
3: Estimados congresistas, la ley seca, prohibiendo las bebidas alcohólicas, ha constituido un completo fracaso. Solo ha servido para desatar la corrupción y el crimen organizado.
4: En 1933, el presidente Roosevelt levantó aquella absurda prohibición. No se acabaron los borrachos, pero sí las mafias.
6: ¡Ah, un momento, señorita!
4: Sí, diga.
6: ¿Qué propone usted entonces? ¿Que se legalicen las drogas?
4: Por supuesto.
6: Ay, pero...
4: Es el único camino. Si las drogas no estuvieran prohibidas, podríamos vivir en paz. Imagínese, se acabaría el 80% de todos los delitos.
6: Ay, pero señorita, si
4: el que quiera matarse con alcohol, con cocaína o con cigarrillos, que se mate. El gobierno hará una campaña educativa permanente, pero quien decide es la misma gente.
5: Hay algo que no entiendo. Si la cosa es tan sencilla, ¿por qué no se quita la prohibición y se resuelve el problema de una vez?
4: ¿Quiere saber por qué, amigo?
5: Por supuesto que quiero.
4: Pues escuche nuestro próximo programa. Le revelaremos el secreto del cártel gringo. Un misterio que explica por qué no se resuelve el problema de las drogas. Hasta la próxima.
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8: El ratón vaquero ya no canta en el corral.
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0: regresamos con más aquí en la 107.1 NFM. Recuerda, comadre, las meras, meras chihuehuenchoras.
1: Decálogo para formar un delincuente. Cuarto mandamiento para formar un delincuente.
2: No regañe a su hijo o a su hija, ni le diga que está mal algo de lo que hace.
3: Ay, el niño rompió el cristal de la mesa.
4: Bueno, el pobre, tampoco es para tanto, ¿no?
2: Si lo regaña, podría crearle complejos de culpabilidad.
5: Una producción de radialistas.net.

0: bonito sábado 23 de mayo 2026. Vamos a mandar saludos para Antonio Pérez Páez, que está de manteles largos, que es su cumpleaños. Muchas felicidades, que Dios te bendiga, echarle muchas ganas. A todas aquellas personas, familias, que tengan adolescentes, por favor, poner mucha atención. El crimen organizado por medio, pues, de plataformas, ajá, en el internet, por medio de plataformas, pues son reclutados, adolescentes. Y no solo estamos hablando que sea de varones, también existe reclutamiento de jovencitas. ¿Para qué? Pues para la prostitución. Pero bueno, vamos a terminar con el cártel gringo, segunda parte. Y después vienen dos canciones, la del ruido de tus zapatos y la de el color de tus ojos para Patti León, de parte de Toño.
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2: En junio de 1998, más de 600 personalidades de todo el mundo, entre ellos 8 premios Nobel, presentaron en Naciones Unidas un manifiesto donde pedían la despenalización de las drogas.
3: La prohibición ha fortalecido a los criminales, ha corrompido gobiernos, ha erosionado la seguridad nacional, ha estimulado la violencia. La guerra contra las drogas está causando más daño que el mismo consumo.
2: La famosa guerra contra las drogas. Fumigaciones, arrestos, rayos infrarrojos, helicópteros artillados, perros amaestrados. En esta guerra, todo vale.
4: Eso está bueno, está muy bueno, porque así nos protegen.
2: ¿Protegen? Los agentes antinarcóticos solo capturan un 5% de las drogas prohibidas.
4: ¿Cómo?
2: El 95% restante llega a los consumidores.
5: Es que esos carteles o cárteles, ¿cómo se dice?
2: Cárteles.
5: Bueno, esos mafiosos son duros de pelar.
2: Miles y miles de jóvenes se pudren en las cárceles de Europa. En Estados Unidos hay 500,000 de presos por drogas, pero son burriers, pequeños traficantes, el último eslabón de la cadena.
4: Ah, señorita, ¿y los grandes?
2: Felices de la vida. ¿Ustedes han oído hablar alguna vez del cártel gringo?
5: ¿Cártel gringo? No, yo conozco el cártel de Medellín.
4: Ah, ¿y yo el de Cali?
5: Claro, o el de Tijuana también.
4: Ajá.
2: Nunca, nunca se habla del cártel gringo. La mafia de las mafias, la cabeza de la serpiente, la que está en Wall Street. ¿Saben ustedes cuánto dinero deja el negocio de las drogas?
5: Ni idea, la verdad, pero deben ser millones, ¿no?
2: Miles de millones. Se calculan 400,000 millones de dólares anuales.
4: ¿400,000 millones?
2: ¿Y dónde creen ustedes que se lava ese dinero sucio? ¿A dónde va a parar esa millonada?
5: Pues, no sé.
4: Bueno, menos.
2: Casi la totalidad se queda en bancos norteamericanos.
5: ¿Ah? Pero, ¿no son ellos los que siempre están luchando contra las drogas? ¿Que te revisan hasta el fundillo en los aeropuertos para ver si estás llevando una hojita de coca?
2: Puro teatro. El gobierno de Estados Unidos gasta 60,000 millones de dólares al año para combatir las drogas ilegales. Esta cifra equivale apenas al 15% de las ganancias. No es un gasto, es una inversión.
4: ¿Pero cómo dice?
2: Ahí está la clave del misterio, en el cártel gringo.
5: A ver. Si comprendo bien, las drogas no se despenalizan porque hay...
2: Porque los precios caerían de 500 a 1.
4: Ajá.
2: Una bolsita de cocaína que hoy cuesta $500 se vendería a su precio real, que es $1.
4: Ajá. Y si las drogas no estuvieran prohibidas, se les acabaría el negocio. ¿Es así?
2: Así es. Estados Unidos es el mayor consumidor de drogas del planeta. Más de 5 millones de estadounidenses son adictos. La razón de la prohibición no es bajar el consumo, sino elevar el precio.
6: ¡Qué hipócritas!
1: Una producción de Radialistas.

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1: Decálogo para formar un delincuente. Quinto mandamiento para formar un delincuente.
2: ¡Ay, qué desorden es este!
3: Recoja todo lo que su hijo o su hija deja tirado. Libros, zapatos, ropa, juguetes.
2: Ay, pero bueno, así son los chicos.
3: Así se acostumbrará a cargar su responsabilidad sobre los demás.
4: Una producción de radialistas.net.

0: pequeñas víctimas y grandes criminales.
1: ¡Great! Me gusta este exotic tour. ¿Usted asegurar que son jovencitos de 13 años? ¡Oh, wonderful!
0: El negocio de la explotación sexual de niñas y niños crece en el mundo de manera incontrolable. Después del comercio de drogas y de armas, es la actividad más rentable del crimen organizado.
2: El turismo sexual, la prostitución infantil y la pornografía son las líneas principales de esta jugosa industria presente en todos los rincones del mundo.
0: En Internet, cada día se abren cientos de páginas web de pornografía infantil.
2: 5 millones de niños, niñas y adolescentes son víctimas de la explotación sexual comercial.
0: Solo en Colombia, el número de niñas prostituidas se ha quintuplicado en estos últimos años. República Dominicana, México, Perú, Guatemala y Brasil están entre los principales proveedores de mano de obra sexual infantil.
3: Mano de obra sexual infantil.
4: ¿Viste a las chiquillas que llegaron?
5: Sí.
4: Todas virgencitas. El negocio sube como espuma.
5: Sí, pero ¿tienen papeles? La policía puede venir y...
4: ¿La policía? Olvídalo, mujer. Ya hablé con el capitán y está ansioso de probar la mercadería.
2: Existen redes internacionales que lucran con los cuerpos de las niñas y los niños.
0: Se pueden señalar hoteles, agencias de turismo, de publicidad, autoridades y hasta padres y madres que se prestan a este indignante negocio.
2: No solo las niñas son explotadas sexualmente, un gran número de niños ha sido incorporado a este tráfico.
0: Solo en la India, unos 400.000 menores están siendo prostituidos en estos momentos y cada año, 3.000 niñas indias son obligadas a prostituirse por primera vez.
2: En Tailandia, la situación afecta a 80.000 menores. La mayoría no alcanza los 13 años de edad.
0: En las grandes potencias mundiales como Estados Unidos y Canadá, se prostituyen en la actualidad a cerca de 100.000 menores, la mayoría hijos e hijas de migrantes, 20.000 en la ciudad de Nueva York.
6: Mi mamá trabaja de noche en las calles, pero no alcanza. Mis hermanitas y yo salimos a buscar hombres.
7: El gringo me regaló dólares. Me llevó a un hotel y me tomó fotos. Me dijo que llevara a otros chicos.
0: La explotación sexual infantil es un síntoma gravísimo de un problema aún mayor. La pobreza, la miseria extrema, el desempleo y la discriminación que se fortalece con las guerras y la migración forzada.
2: Para los traficantes de menores, las penas mayores.
0: Para las víctimas, comisarías infantiles, a donde las niñas y niños explotados puedan acudir, denunciar, huir de la trampa que les ha tendido esta sociedad.
2: 23 de septiembre, Día Internacional contra la Explotación Sexual y el Tráfico de Mujeres, Niñas, Niños y Adolescentes.

con 21 minutos en este bonito sábado. Me siento tan infeliz de pensar que algún día este amor pueda acabar. Ahora, y continuamos con más y más y más. Saludos para Pati León de parte de Toño. Nos pidieron el tema del color de tus ojos. Y vamos a mandar un saludo muy, pero muy especial para Patricia Chocolate Tomay, que está de manteles largos. Su cumpleaños. Muchas, muchas felicidades. De parte del compadrito. Ajá, de Octavio Chocola, también de su mami. Muchas, muchas felicidades a Patricia Chocola Tomay. Que Dios nos las bendiga, nos las cuide mucho. Que el Señor de la Misericordia derrame todas sus bendiciones. Muchas gracias. Continuamos con más en este bonito programa de Hora del Mercado. Canciones y más canciones en la Hora del Mercado. ¡Qué rolita le vamos a poner, marchantita! También nos dice, por favor, manda saludos para la familia Hernández. Hernández Sarmiento. De parte de doña Elena Sarmiento para Alberto Hernández. Nos pide el tema de Eslabón por Eslabón. Y tenemos una denuncia ciudadana. Al municipio de Juan Cebonilla. A las autoridades e instituciones estatales, a los pueblos vecinos de nuestro municipio, Juan Cebonilla, a los medios de comunicación. Lleva varios meses que hemos reportado la grave contaminación que están generando los drenajes rotos. ¿En dónde? En nuestro municipio. La denuncia que hacemos es en las tierras de cultivo de la calle Reforma, en San Mateo, Cuanalá. Ya son varias veces que lo hemos reportado con el presidente municipal, José Cinto Bernal. Pero hasta la fecha no nos hace caso. Prefiere andar regalando tinacos en otros municipios. Y nuestro municipio tenerlo abandonado. Esperamos que con esta denuncia las autoridades competentes tomen cartas en el asunto y nos hagan caso. Atentamente, ciudadanos afectados de la comunidad de San Mateo, Cuanalá. Y pues bueno, ahí está la denuncia. Y lo que estamos comentando, lo que hemos comentado, no es que no haya recursos federales o estatales para los municipios. No es que no haya recursos, es que los recursos que hay son mal utilizados. ¿Y quién lo decide? Pues el presidente municipal. Oye, pero se supone que hay un Copladémum y se supone que los regidores tienen que autorizar. Pues sí, pero pues ya sabrán qué tipo de regidores tenemos. Solapados. A la disposición del presidente. Porque si se oponen y dicen que no van a firmar y eso, pues ya saben que lo que les pasa. Lo que le pasó hace tiempo a Selene Aguas, por no estar de acuerdo en ciertas obras del presidente municipal. Ya ven lo que pasó. Lo que comentamos es que recurso federal y estatal sí hay. Para eso están estos programas de apoyo a los municipios. Y de verdad, dese una vuelta al río. Dese una vuelta al río y diga, hágase esta pregunta. ¿De veras no hay recursos para que haya un colector de aguas negras en buenas condiciones? ¿Para que no haya descargas de aguas negras en el río Metlapanapa? ¿Para que tengamos un río hermoso? Lo hemos comentado muy abiertamente aquí desde los micrófonos de Radio Zacatepec. El río Metlapanapa todavía lo podemos rescatar para que pase agua cristalina. Dirán que está uno loco. Pero sí se puede. En la parte de allá de la granja de marranos, de los topollanes, de la marranera, hacia arriba, chequen de qué calidad está bajando el agua. Después de la marranera hacia el pueblo de Zacatepec, los marranos somos nosotros. Y más marrano el presidente municipal, que no hace caso a las peticiones del pueblo. 9 de la mañana con tan solo 26 minutos. Continuamos con más y más en este bonito programa de la 107.1 en FM. 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

Patricia, de los Cometas Azules, muy en especial para Patricia Chocolate Tomay, que está cumpliendo años. Muchas, muchas felicidades de parte de sus papás, de su papá, su mamá. Muchas felicidades. Y ya saben, como se debe, al rato le caemos al chilito de dragón. Felicidades, Antonio Pérez Páez. Muchas, muchas felicidades. Nuestros cumpleañeros del día de hoy. Y por más con este bonito tema, se llama Patricia de los Cometas Azules.

0: la 107.1 en FM, ya sabes, comadre, las meras, meras. Chingue Banchones aquí en Radio Zacatepec. Checamos rápidamente qué tenemos en la vía del WhatsApp. Y gracias, gracias, don Miguel. Órale, ya por lo de la canción. Muy buenos días, saludos para los que sintonamos Radio Zacatepec. Por favor, ¿me puedes poner la canción de la baraja bendita de los Tigres del Norte? Claro que sí, para eso estamos. Y también, pues comentarles sobre la situación que vivimos en la actualidad con respecto a la violencia, con respecto al reclutamiento de nuestros adolescentes.
1: Decálogo para formar un delincuente. Noveno mandamiento para formar un delincuente.
2: Satisfaga todos los deseos, apetitos, comodidades y placeres de su hijo o su hija.
3: ¡Ay, mamá, cómpramelo, cómpramelo, cómpramelo!
2: La renuncia y la austeridad podrían producirle frustraciones.
4: Una producción de radialistas.net.

0: tan solo 41 minutos en este tema tan importante, tan desafortunado. Le comentamos a los jóvenes, te decimos a ti, adolescente, tu futuro no tiene precio. Por favor, elige la vida, no la violencia. No dejes que otros escriban tu historia. No permitas que otros decidan por ti. No permitas ser halcón. No permitas ser delincuente, ser sicario. Tú eres el autor de tu propio destino. La fuerza real está en la unidad, no en el miedo. Juntos somos más fuertes. El reclutamiento no es un juego. El reclutamiento no es un juego, hermano. Es una trampa. Por favor, infórmate, protege, cuídate. Sé un defensor de tu comunidad, de tu pueblo. No el espectador de la violencia. La educación es tu escudo. Conoce tus derechos y tus oportunidades. No al reclutamiento. Tu voz puede marcar la diferencia en tu comunidad, en tu pueblo, en tu entorno, en tu escuela.
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la mañana con tan solo 43 minutos. Si tú, como padre, como madre, como tío, como abuelo, no abrazas a los adolescentes, lo va a hacer el crimen organizado, lo va a hacer la delincuencia.

0: llora.
1: En la mañana con tan solo 43 minutos. 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En FM checamos rápidamente que tenemos en la famosísima vía del WhatsApp. Y saludos para mi hermana Patricia, que está cumpliendo años, con la canción de Hermanos del Buki, que la queremos mucho, de parte de todos sus hermanos, de la familia Chocolate Tomay. Muchas, muchas felicidades a Patricia Chocolate Tomay. Que se la pase súper, súper bonito en este día. Vamos a buscar este bonito tema, la de Hermanos. También nos pidieron el tema de Caricias de Ana María Ortiz. Claro que sí, estamos para complacerles. Y nos dice, hola, ¿qué tal? Muy buenos días, excelente sábado. Un gustazo escucharle y solicitando una canción para mi gran amor, Ana María, con la canción de Caricias, versión salsa. De parte de Joel, excelente programación, muchos saludos a todos los radioescuchas y a todos en cabina, desde San Andrés Cholula, muchas felicidades. Y también le mandamos este bonito tema a Ana María.

5 minutos, muchas gracias. Tlazocamati, huelmía, tato taxi, tepalchihuilica, que Dios los bendiga a todos, que tengan un hermoso día. Xipiaca, cual sin seto, nale, que tengan un hermoso día, nos vemos, adiós, atepa, timoita, adiós, cuídense mucho. Por favor, jóvenes, elijan ustedes su destino, escriban ustedes su propia historia. No permitan, no se dejen llevar, no caigan en la trampa del dinero, en la trampa de tener un arma, en la trampa de sentirse influenciado bajo las drogas. Te pedimos que hay otras opciones. Por ejemplo, apoya a tu comunidad, ser defensor de tu comunidad, de que tengas algo en común, de que tengas un río limpio, de que tengas una escuela de alto nivel, agradable, de que tengas una calle bien pavimentada, de que estés bien contigo mismo. Infórmate, conoce tus derechos, tus obligaciones, tus oportunidades. Di no al reclutamiento. Tu voz puede marcar la diferencia.

canciones y más canciones. En la hora del mercado, ¿qué rolita le vamos a poner, marchantes?

Para nosotros, la tierra es la madre, la vida, la memoria y el reposo de nuestros anteriores, la casa de nuestra cultura y nuestro modo. La tierra es nuestra identidad. En ella, por ella y para ella somos. Sin ella morimos, aunque vivamos todavía. La tierra para nosotros no es solo el suelo que pisamos, sembramos y sobre el cual crecen nuestros descendientes. La tierra es también el aire que, hecho viento, baja y sube por nuestras montañas. El agua que los manantiales, ríos, lagunas y lluvias, vida se hacen en nuestras siembras. Los árboles y bosques que fruto y sombra nacen. Los pájaros que bailan en el viento y en las ramas cantan. Los animales que con nosotros crecen, viven y alimentan. La tierra es todo lo que vivimos y morimos. La tierra para nosotros no es una mercancía, de la misma forma que no son mercancía los seres humanos, ni los recuerdos ni los saludos que damos y recibimos de nuestros muertos. La tierra no nos pertenece, pertenecemos a ella. Hemos recibido el trabajo de ser sus guardianes, de cuidarla, de protegerla, así como ella nos ha cuidado y protegido en estos 515 años de dolor y resistencia. Nosotros somos guerreros, no para vencer y subyugar al diferente, al que otro lugar habita, al que otro modo tiene. Somos guerreros para defender la tierra, nuestra madre, nuestra vida. Para nosotros, esta es la batalla final. Si la tierra muere, morimos nosotros. No hay mañana para nosotros sin la tierra. El que quiere destruir la tierra es todo un sistema. Ese es el enemigo a vencer. Capitalismo se llama el enemigo. Nosotros pensamos que no es posible triunfar en esta batalla si no nos acompañamos en la lucha con los otros pueblos que son, como nosotros, el color que somos de la tierra. Si no luchamos junto a los otros que otros colores, tiempos y modos tienen, pero les duelen los mismos dolores. Por eso caminamos con el oído y el corazón abiertos por los rincones de nuestro país para buscar y encontrar a las que dicen o quieren decir ya basta, a los que han encontrado que el nombre de su enemigo es el mismo que a nosotros mata y duele. Nosotros pensamos que ya no basta con solo resistir y esperar uno y otro ataque del mandón y del dinero. Creemos que la fuerza que ahora se necesita para sobrevivir es también suficiente para terminar con las amenazas. Es la hora. Ni al árbol ni al bosque. Para entender y saber qué hacer, miramos hacia abajo. No en señal de humildad, no para rendir nuestra dignidad, sino para leer y aprender lo que no se ha escrito, para lo que no hay palabras sino sentimientos, para poder ver en la tierra las raíces que sostienen allá en lo alto a las estrellas.

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siendo las 10:27 de la mañana en este programa de Mujeres con Mucha M. Una disculpa por estar empezando tarde. Bueno, pero pues aquí estamos con todas y con todos ustedes en este programa. Género femenino y a dueto. Y así es que bueno, pues vámonos con este tema que tenemos aquí. No te amarán jamás. Así es que bueno, de Amanda Miguel. Y bueno, vamos escuchando este bonito tema.

Bueno, pues estamos de regreso ya siendo las 10:30 de la mañana, ya las 10:30, y bueno, pues el día de hoy ya estamos a 23 de mayo del 2026, y bueno, pues mandando saludos y felicitaciones a todos los que están cumpliendo años, muchas felicidades. Hoy es 23 de mayo, bueno, pues mandando felicitaciones para Antonio Pérez Páez y también Patricia Chocola Tomay. Bueno, pues son los que están cumpliendo años, muchas felicidades. Y bueno, pues el día de hoy es Día del Estudiante en México, autonomía de la UNAM, 1929. Bueno, pues esto es lo que se celebra el día de hoy. Y bueno, pues también nos vamos rápidamente, ¿verdad?, con los mensajes que pues nos están haciendo llegar. Muchísimas gracias. Nos dicen buenos días. Bueno, pues muchísimas gracias. Híjoles, es que me tardé un poquito, nada más, solo media hora. Pero bueno, pues aquí estamos atentos con todas, con todos ustedes en este programa, ya saben, género femenino y a dueto. Y bueno, pues nos piden la canción, nos dicen de este lado, para escuchar las mejores canciones. Hoy quiero mandar muchos saludos para mi gran amor Ana María, con la canción de Fuiste Tú, de Ricardo Arjona y Gaby Moreno, de parte de Joel, aquí en San Andrés Cholula. Órale, pues, saludos para los que están sintonizando en San Andrés Cholula, en especial, ¿verdad?, para su gran amor Ana María. Órale, pues, saludos, Ana María. Mira, te dedican esta bonita canción. Más adelantito lo estaremos complaciendo. Y también de este lado nos dicen, hola, buenos días, un saludo para ti, para la panadería guadalupana. Muchísimas gracias por los saludos. Claro que sí, saludos para todos los que nos están sintonizando ahí en la panadería guadalupana, los trabajadores, trabajadoras. Bueno, pues que algún día, ¿verdad?, nos den la dirección y nos vamos a deleitar un rico y delicioso cuernito. Una conchita, un coloradito, me quedé pensando, pero bueno, saludos para la panadería guadalupana, que bueno, pues nos están escuchando allá en Pueblita con la canción, la de Margarita, Amor Añejo, gracias y buen día. Órale, pues, en un ratito más estaremos complaciendo. Bueno, pues también de este lado, pues muy bien, amiga, estamos muy bien, gracias a Dios. Saludos para Eli, ¿verdad?, que ella también nos está sintonizando allá en Puebla. Nos pide la canción de Carrusel de Candy Candy. Saludos. Saludos, Eli, claro que sí. En un ratito vamos a ir programando las canciones que ustedes nos están pidiendo. ¿Y qué creen? Pues el día de hoy también tenemos celebraciones. Hoy, 23 de mayo, se celebra Día Internacional para la Erradicación de la Fístula Obstétrica. Día Internacional del Fútbol Femenino, ¿qué tal? ¿Quién no le encanta el fútbol, verdad? Sí, también es para las mujeres, ¿y qué creen? Las mujeres jugamos mejor. Así es que, bueno, pues hoy es Día Internacional del Fútbol Femenino, así es que, mujeres, hermosas damas que se dedican al fútbol, muchas felicidades hoy en su día. También Día Mundial de la Tortuga, Día Mundial contra el Melanoma. Bueno, pues solo cuatro celebraciones, y aparte, ¿verdad?, que hoy es Día del Estudiante en México, autonomía de la UNAM, 1929, ¿qué tal? Así es que, bueno, ya a las 10:34 de la mañana, vámonos con estos temas. Sofía Reyes, 1, 2, 3, Zapatos Viejos, de Gloria Trevi. Nos vamos con estas dos canciones, y bueno, pues también vamos a ir programando las canciones que ustedes nos están pidiendo.

ya siendo las 10, ya las 10 con 40, las 10 con 40 de la mañana, y bueno, pues en este programa de Mujeres con UCHM. Y bueno, pues también tenemos de este lado, ¿verdad? Nos piden este tema de Fuiste Tú, de Ricardo Arjona. Así es que bueno, pues nada más ni nada menos que para el gran amor, ¿verdad? Para esa persona que pues le están dedicando, para su gran amor que es Ana María. Así es que bueno, pues nos vamos entonces rápidamente con este tema y regresamos ya siendo las 10:41.

Bueno, pues estamos de regreso, ya siendo las 10:46. Ahorita buscamos ese tema que nos están pidiendo de amor añejo, que es de Margarita, ¿verdad? Ahorita lo vamos a buscar. No me está apareciendo, pero ahorita la buscamos. Y bueno, pues nos vamos con este tema de Candy Carousel, que está dedicada especialmente para Eli. Vámonos con esta canción y regresamos.

pues ya siendo las 10:50 de la mañana, bueno, pues para los saludos, ¿verdad? Para los que nos están sintonizando en la panadería guadalupana, híjole, es una gran disculpa, no encuentro la canción que ustedes nos están pidiendo. Amor Añejo me sale con Carro Show. Así es que, bueno, pues, ¿qué tal si, bueno, quieren escuchar la canción de Margarita? Les encontré una canción de Amor de Mis Amores, de Margarita, la diosa de la cumbia. Esperemos que esa les guste. Les vamos a catafixiar porque no me aparece la que ustedes quieren escuchar. Pero con mucho gusto les complazco este bonito tema de Amor de Mis Amores. Más adelantito este bonito tema. Y bueno, pues rápidamente también nos vamos a ir con algunos avisos para todas y todos ustedes.

Vendría siendo las 10:51 de la mañana. 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

pues ya siendo las 10:53 de la mañana, como le habíamos comentado, ¿verdad? Que lo que se celebra el día de hoy. Y bueno, pues entre las celebraciones del día de hoy, 23 de mayo es el Día Internacional para la Erradicación de la Fístula Obstétrica, una fecha proclamada por la Organización de las Naciones Unidas para concientizar a la población acerca de una grave lesión que sufren muchas mujeres durante el parto, especialmente en países con sistemas sanitarios deficitarios. Bueno, pues la fístula obstétrica es una de las consecuencias más graves que puede generarse durante un parto con complicaciones. Ocurre cuando la cabeza del bebé comprime los tejidos blandos durante mucho tiempo, causando la falta de flujo sanguíneo en una zona y la necrosis del tejido, de forma que se produce un agujero entre la vagina y el recto. Así es que las mujeres que sufren estas lesiones y no son intervenidas quirúrgicamente padecen de incontinencia urinaria y, bueno, pues también lo fecal, derivado en afecciones médicas crónicas, depresión y aislamiento social. Bueno, pues esto es, yo creo que en lugar de decir, ¿verdad?, lo que se celebra, decir no se debe, se debe celebrar, es una enfermedad muy extraña, hasta en lo nombre lo dice. Así es que bueno, pues para todas las mujeres no deseamos ese tipo de enfermedades. Ya siendo las 10:55 de la mañana, bueno, pues para la panadería guadalupana, cada diario nos sintonizan y que pues bueno, a diario tempranito se levantan a hacer ese rico y delicioso pan con este bonito tema, Amor de mis amores, Margarita la diosa de la cumbia, y también nos vamos con Gloria Trevi, El vuelo. Nos vamos con estas dos canciones, regresamos ya siendo las 10:56 de la mañana.

siendo las 11:04, ya las 11:04 de la mañana, y bueno, pues también se les hace una cordial invitación de parte del Centro de Salud para la aplicación de vacunas menores de 3 años o completar esquemas para adultos mayores de neumonía y para población en general de sarampión y rubéola. Bueno, pues es lo que hacen la cordial invitación ahí en cuestión de la salud. Y bueno, pues también, ¿verdad? 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

0: regreso, ya siendo las 11:06 de la mañana. Y bueno, pues nos piden el tema de Amor de Tres de Aroma. Como no, en un ratito más estaremos complaciendo. Y bueno, pues también, ¿verdad?, acerca de las celebraciones, Día Internacional del Fútbol Femenino. Saludos, ¿verdad?, a todas las mujeres que les encanta el fútbol. Y bueno, pues hay equipos, ¿verdad? Hay equipos aquí en la comunidad de Zacatepec de mujeres que les encanta el fútbol. Así es que bueno, pues el 23 de mayo se homenajea a aquellas mujeres y niñas que han ido venciendo barreras en un deporte que ha sido considerado tradicionalmente solo para hombres. Bueno, pues este día se celebra el Día Internacional del Fútbol Femenino. Con ello se pretende visibilizar la importancia de fomentar la igualdad de género y la equidad en las diferentes disciplinas deportivas. Asimismo, generar conciencia acerca de la influencia del fútbol en las niñas y en las mujeres. Y bueno, así nada más avanzándoles un poquito y como curiosidad, solo 2 días más tarde, después del 23, sería el 25 de mayo, que se celebra el Día Mundial del Fútbol, una fecha proclamada oficialmente por las Naciones Unidas que engloba a todo el entorno de este deporte tan multidinario. Así es que, bueno, pero hoy, 23, se celebra el Día Mundial del Fútbol Femenino, Día Internacional del Fútbol Femenino. Así es que, bueno, pues, les decía hace un rato en la mañana, saluden, feliciten, la verdad, aquella mujer que sale a la hora que sea, pero que se va al fútbol, a su equipo, a participar en este deporte. Y bueno, como hoy se celebra el Día Internacional del Fútbol Femenino, nos vamos a escuchar esto que tenemos aquí para todas ustedes y le pongamos atención, que creen nada más y nada menos que con este audio que lleva como título La Mamá Voladora.
1: La Mamá Voladora.
2: En el podio de honor, la tetracampeona olímpica, Fanny Blankers-Cohen. Nunca se vio nada semejante. La invencible mamá voladora se lleva 4 preseas de oro en los 80, en los 100, en los 200 metros con vallas y en el relevo de 4x100. ¡Espectacular, señoras y señores! ¡Asombroso!
1: En 1948, en los Juegos Olímpicos de Londres, Fanny Blankers-Cohen, de 30 años de edad, marcó un histórico récord para una atleta, 4 medallas de oro en una sola olimpiada.
3: Fanny Blankers-Cohen nació en 1919 en el seno de una familia campesina holandesa. Fue siempre una muchacha fuerte y disciplinada. Practicaba gimnasia, natación y esgrima, hasta que a los 14 años decidió...
4: ¡Correr! ¡Eso es lo que quiero! ¡Seré la más veloz de todas!
1: Se casó con su entrenador Jan Blankers y debutó a los 18 años en los Juegos Olímpicos de 1936. En esa primera oportunidad, Fanny quedó 5ª en salto largo y 5ª en los relevos de 4x100 metros.
3: Con la llegada de la Segunda Guerra Mundial, se interrumpieron los Juegos Olímpicos. Durante varios años, Fanny se dedicó a su marido y a sus 2 hijos, aunque seguía entrenando sin parar.
1: Terminada la guerra, retornaron los Juegos Olímpicos. En 1948, Fanny Blankers-Cohen llegó a Londres en un momento de plenitud. Poseía ya 6+ marcas mundiales.
3: En esos años, las mujeres tenían poca presencia en las Olimpiadas y su participación en deportes señalados como varoniles provocó escándalo.
5: ¡Es una mala madre!
4: ¿Cómo?
5: Abandona a sus hijos pequeños para meterse en cosa de hombres.
4: Pues yo pienso que es una mujer admirable, un ejemplo para nosotras.
1: La mamá voladora, como la llamaron desde entonces, sumó 4 medallas de oro a sus triunfos deportivos y no pudo competir en salto alto y largo, pruebas en las que ostentaba récords mundiales, pues las fechas de esas competencias coincidían con las carreras.
2: ¡Más lejos! ¡Más alto! ¡Más fuerte! El lema olímpico se encarna hoy en la holandesa Fanny Blankers-Koen. Una atleta integral, una corredora de vértigo, una mujer con alas.
1: En 1999, cuando se cumplían los 100 años de la participación de las mujeres en los Juegos Olímpicos, Fanny Blankers-Koen fue distinguida como la mejor atleta femenina del siglo XX por la Asociación Internacional de Federaciones de Atletismo.
6: Todo lo que hice fue ganar unas cuantas carreras. Debo decir que estoy sorprendida, pero muy halagada también.
3: Hasta la fecha, ninguna otra mujer ha vuelto a ganar tantas medallas de oro en una competencia deportiva.
1: Con 85 años de edad y un medallero repleto, Fanny Blankers-Koen hizo su última carrera al más allá. Murió en Ámsterdam, la del deporte.

las 11, ¿verdad? Ya las 11 con 14 de la mañana. Y bueno, pues también saludos, ¿verdad? Saludos para los que nos están sintonizando en esta su radio Zacatepec. Y bueno, pues también nos dicen de este lado la canción de Santa Sabina que se llama Azul Casi Morado. Por favor, y bueno, le saluda su amigo Z. León y Ren. Saludos y bendiciones, pues muchísimas gracias por las bendiciones. Igualmente, que Dios te bendiga, Z. León y Ren, que pues a diario también nos sintonizan. Esta es su radio Zacatepec. Y bueno, pues ya siendo las 11:15, vámonos con el tema que nos están pidiendo, Amor de Tres, y también nos vamos a ir con otro bonito tema, la canción Soy una Dama, de Dulce, así es que nos vamos con estas dos canciones, Amor de Tres, que solamente nos pidieron para escuchar, y Soy una Dama, de Dulce, ya siendo las 11:15 de la mañana.

23, ya a las 11:23 de la mañana. 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

las 11:25 de la mañana. Saludos y felicitaciones a Antonio Pérez Páez y también Patricia Chocola Tomay. Muchas felicidades. Y bueno, pues también acerca de las celebraciones del día de hoy, también, pues hoy es Día Mundial de la Tortuga. Cada 23 de mayo se celebra el Día Mundial de la Tortuga para también concientizar a la población mundial acerca de esta especie que se encuentra en peligro de extinción. Asimismo, pues promueve las acciones necesarias para proteger y ayudar la supervivencia de estos reptiles ancestrales. Bueno, pues en este Día Mundial surgió en el año 2000 por iniciativa de la ONG estadounidense Americana de Tortugas. Bueno, pues la organización creada en 1990 para proteger a todas las especies de tortugas terrestres y marinas, con la finalidad de divulgar información acerca de la importancia de las tortugas, así como incentivar el respeto a esta especie reptil. Algunos de los factores que ponen en riesgo la conservación de las especies de tortugas están relacionados con la destrucción de su hábitat, el comercio de su carne para la elaboración de comidas exóticas, así como el tráfico y comercio ilegal de huevos y tortugas. Bueno, pues esto también lo que se celebra el día de hoy, pues evitar, ¿verdad?, comer la carne de tortuga, dejarlos vivir. Es lo más bonito que podemos conservar, que es la naturaleza, también de cuestión de los animalitos. Ya siendo las 11:26 de la mañana, nos vamos con este tema que nos pidieron Azul Casi Morado, que está dedicado especialmente para el buen amigo Zeta Reoni. A ver, perdón. De momento se me lengua la traba. Una disculpa, ¿verdad? Así es que para el buen amigo Zeta León y Ren, saludos para él y bueno, pues este es su bonito tema.

bueno, pues estamos de regreso ya siendo las 11:49. Bueno, pues esto fue Mujeres con Mucha M. Primeramente, Dios, nos estaremos escuchando en los próximos días, ¿verdad? En la próxima semana. Que tengan un excelente fin de semana, que se la estén pasando muy bien. Y bueno, pues me despido con esto para todas y todos ustedes. Cuando la mujer se recuerda, todo cambia. Ya no necesita correr porque sabe lo que es suyo y lo va encontrando. Deja de empujar porque ha aprendido que el poder está en el fluir. Cuando deja de resistirse, la vida misma la abraza. Cuando suelta el juicio, su alma respira. Al rendirse al presente, el mundo deja de pelear con ella. Y cuando se mira por dentro, el afuera se transforma. Cuando camina con humildad, la tierra le susurra secretos. Y cuando honra su dolor, descubre que también es medicina. Cuando deja de querer controlar, todo se acomoda solo. Cuando deja de buscar fuera, se encuentra a sí misma. Y allí, justo allí, en el centro de su pecho, la gran mujer diosa despierta. Así es que siempre, escucha mujer, siempre recuerda todo lo que realmente eres. Y cuando te recuerdas quién eres tú, todo cambiará. Que tengan un excelente fin de semana y bueno, pues adiós.

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